0: esto del día mundial, el día mundial de las papas fritas, producción, por si acaso, ¿ah? El día mundial de las papas fritas es mañana, 20 de agosto. Esto ha causado revuelo. Acá la gente ya me pone efectivamente lo que van a hacer mañana con este día mundial, cómo celebrarlo, ¿ah? En el horario del almuerzo, en el horario de la cena, ¿ah? Nada más y nada menos que pedir una porción extra o adicionar una porción de papas fritas en el día de su efeméride, por favor, por supuesto. Bien, está bien, ¿ah? Por supuesto. Me indican por acá también que aquel grupo que se quedó trabajando o extendió la jornada laboral por un tema coyuntural, una necesidad de labor, de trabajo, efectivamente solicitado por los principales, ya están afuera. Ya otra cosa, eso es. Qué bueno. Y seguimos en sintonía, seguimos acompañados, por supuesto, por todos y cada uno de ustedes aquí en Centro tu radio de siempre. Lo que viene, ¿eh?
1: No,
0: sí, señor, sí.

0: Y atención, créanlo o no, este fue un exitazo de discoteca en la década de los 80s. ¿Eh? Mentira no es, ¿eh? Por si acaso. Se llama Don Quijote y Sancho Panza con la revista Magazine 16.
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0: 19:11. Qué bueno que ya se unen a la sintonía quienes estaban trabajando, laborando y no podían prender la radio.

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2: Bueno, y la situación cambió en cuanto al clima otra vez desde el domingo en la tarde, que se vino un tanto de lluvia, el lunes también en horas de la tarde, ayer como que medio templadito, pero hoy volvimos a tener el tema de la temperatura, el tema del calor, el tema así del sol, ¿verdad? Así que a esta hora damos cuenta de la temperatura en la capital de los ecuatorianos y el tema climático, 19 grados centígrados a esta hora, son las 7 de la noche con 16 minutos, con razón que hace rato la producción del programa también me dijo, pero ¿por qué si saco fuera, estoy prácticamente en mangas de camisa acá en la cabina, es una cosa de locos, ¿no? La probabilidad de precipitaciones, sin embargo, es un 10%, es bajísima, la humedad al 50% y el viento a 3 kilómetros por hora, y tenemos en Quito un cielo despejado en la mayor parte, no totalmente, pero ahí estamos viviendo esta noche de mitad de semana, miércoles 19 de agosto. Repito, 19 grados centígrados a esta hora la temperatura. Me entendí. Yo ya me estaba preocupando, la producción. Yo digo, no, ¿por qué? Ah, ¿por qué tanto, sí, tanta temperatura, tanto calor? Estaba sofocado. Y lo que primero hice acá es sacarme el saco, ¿ah? Y ponerme el pongo, ¿no?

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2: Bueno, y sí, atención.

0: atención que nos metemos también en el footer, lo hacemos a esta hora, 19:29. Ayer nos fuimos con la expectativa del partido del Independiente del Valle. Ya cuando nos fuimos iba ganando el IDB 1-0 en calidad de visitante frente al Deportes Tolima de Colombia. Ese marcador se mantuvo hasta el final del encuentro, y la verdad es que el Independiente para mí lo supo manejar bien. Claro, la prensa colombiana no lo concibió así, sino más bien habló de con un estornudo el Independiente del Valle ganó el encuentro. Pero miren nada más, ¿ah? Qué osadía, por Dios, ¿ah? Qué osadía, ¿ah? Pero por algo el Independiente tiene 14 partidos ganados al hilo. El de ayer fue el 14, pero hasta ahí llego yo nomás. No me quiero meter con la gente de Colombia en la parte de la prensa deportiva luego del encuentro, que la verdad me parece un desacierto. Pero ahí está, ¿no? Opiniones y opiniones. El conjunto del IDB tiene al menos la sartén por el mango para el partido de vuelta la próxima semana, recibir al conjunto colombiano acá en su reducto en Sangolquí. Mientras tanto, ya el Liga Deportiva Universitaria de Quito prepara todo para recibir mañana a las 17 horas y definir esto, sí, definir el partido de vuelta en Copa, estamos hablando de Copa Libertadores de América, por si acaso, producción, sí, Copa Libertadores de América, tanto del Independiente del Valle como de Liga Deportiva Universitaria. Ya me meto en la otra orilla, sí, señores, donde también tenemos un representante en ecuatoriano en la Copa Sudamericana. Si no me pongas esa todavía, producción. Así es, mañana Liga estará jugando a las 17 horas, luego del empate 1-1 la semana anterior en el partido de ida frente al conjunto de el Mirasol, y ahora estará recibiendo efectivamente al conjunto brasileño mañana a las 5, y a la misma hora, ahora sí, producción, por favor, ponme eso, sí, a la misma hora, 17 horas, el conjunto de Macará estará haciendo lo propio frente al conjunto del Santos, luego de su derrota en el partido de ida, me refiero al conjunto ambateño, 2-1. Para mí no está definida la serie, ¿no? Ahí Macará de Ambato, y acá en el fútbol ecuatoriano ha demostrado, por algo está entre los primeros de esta Liga Pro. Así que me parecen dos encuentros realmente extraordinarios para disfrutarlos en el tema del fútbol, tanto en Copa Libertadores de América como en Copa Sudamericana.
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Buenas noches de centro, sí señor, en 97.7 desde Quito, Ecuador, para su red de frecuencias y a nivel mundial en el audio real a través de centroecuador.es. Ahí estamos, por supuesto. Muchísimas gracias. Atención, hablamos también de la temperatura que volvió acá en Quito, al menos el día de hoy otra vez. Nos mantenemos en los 19 grados centígrados ahora y la ropa ha comenzado a ocupar un lugar muy importante dentro de las estrategias para proteger la piel frente a esta radiación solar, como complemento del bloqueador, el protector, los sombreros, los lentes, gafas con filtro UV. Y de acuerdo con la OMS, la ropa constituye una de las barreras más eficaces frente a la radiación ultravioleta y debe formar parte de las medidas de protección junto con el uso de lo anteriormente mencionado, la búsqueda de sombra durante las horas de mayor intensidad solar. Además, el organismo señala que las prendas de vestir con clasificación UPF 50 pueden bloquear cerca del 98% de la radiación ultravioleta, por lo que son una opción especialmente útil para quienes permanecen largos periodos bajo el sol. Cada vez más personas buscan prendas que les permitan disfrutar de las actividades al aire libre sin renunciar a la comodidad ni a la protección. La ropa técnica ya no está pensada únicamente para deportistas, hoy forma parte del equipamiento de cualquier persona que pasa varias horas bajo el sol. Y hay unas marcas especiales, obviamente no las puedo mencionar acá de manera explícita a través del programa, pero las hay técnicamente. Si me escriben a través del 0999-460-228, se las puedo decir, obviamente, para que podamos disfrutar de estas actividades al aire libre y ahora con ropa especialmente diseñada, técnicamente diseñada para las actividades al aire libre en cualquier momento, en periodos de vacaciones, en fines de semana, en general, a lo largo del año, para actividades como el senderismo, la pesca deportiva, el kayak, ciclismo, campismo, recorrido por áreas naturales, que forman parte de esto, de una nueva forma de viajar y donde la funcionalidad de la ropa comienza a ser tan importante como el destino. La ropa técnica, en fin, da protección y también comodidad. Está confeccionada con materiales y diseños que buscan mejorar el rendimiento y la comodidad durante actividades físicas o ante determinadas condiciones climáticas, características que pueden encontrarse la protección frente a los rayos UV, la transpiración, el secado rápido y una mayor comodidad durante largas jornadas al aire libre. Y más allá del diseño, estas prendas buscan responder a necesidades concretas del usuario, especialmente cuando se trata de permanecer varias horas expuesto al sol. Aunque existe la idea de que usar menos ropa ayuda a mantenerse fresco, las prendas, estas técnicas de manga larga, inclusive, están diseñadas para ofrecer una experiencia diferente, gracias a sus tejidos ligeros, transpirables y de secado rápido, favorecen la circulación del aire al tiempo que reducen la exposición directa de la piel al sol. Sí, yo sé, nos queremos meter al mar, disfrutar del agua, de la arena, de ese sol, ¿verdad? Solamente en ropa ligera, en un terno de baño. Los caballeros, las damas con un bikini, por ejemplo, pero esto obliga a salir rápidamente por el tema de la exposición al sol. ¿Se imaginan poder entrar al sol y disfrutar largo rato sin necesidad y preocupación de salir? ¿Ah? Con este tipo de prendas que tienen, inclusive son de manga larga, de este diseño técnico especializado, podríamos hacerlo sin ningún inconveniente. No se olviden, si quieren que yo les diga las marcas, tengo acá y a través del 0999-460-228, ¿no? Y pueden disfrutar, pueden encontrar en tiendas especializadas, en los centros comerciales, acá en la capital, este tipo de prendas que tienen este factor. Atención, por favor, una vez más, les vamos a recordar prendas con clasificación UPF 50. ¿Listo? ¿Estamos? No se les vaya a olvidar, por favor, es otra alternativa. Mientras tanto, se vienen las flags.

0: increíble realmente, ¿eh?
1: Sí, evidentemente están cumpliendo 40 años de historia, de música, de edad más de la que tenían en los 80 las Flans. Déjenme decirlo así con toda sinceridad, en todo lo que ha pasado este tiempo, pero el tiempo también pasa, ¿verdad? ¿Ah? Para mí están regias estas chicas, ¿eh? Para mí están regias estas chicas. 19:41 minutos. Última parte del programa. Perfecto, muchísimas gracias. Sí, de parte de la producción y de este servidor, ¿eh? Gracias a todas, a todos quienes se unen cada noche en este de tu pento horario de regreso acá.

0: buena sugerencia esta. WAX, haciendo este Ride Between the Eyes de 19:45 minutos. Qué gusto que estemos juntos hasta el final. Esa, definitivamente, esa es la idea.
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0: Bienvenida Madonna, no viene sola, viene junto a Sabrina Carpenter, haciendo esta pareja explosiva en el 2026. Se llama Bring Your Love esta canción.

0: nominada a los MTV Video Music Awards en algunas categorías. Madonna, Sabrina también está, ¿eh? Sabrina también está, pero es una cosa de loco realmente lo que ocurrirá en esta edición de septiembre. Estaremos pendientes, por supuesto. Son ya las 19:50, Ecuador. Sí, comenzamos a despedirnos, pero antes recordemos la programación de Centro para el día de mañana. Siempre lo hacemos, evidentemente, definitivamente hay que tenerlo y considerarlo. 6 de la mañana, Noti Hoy, la noticia como debe ser. Acá en Centro hay que levantarse bien informado. A las 9, Fabián Novillo empieza la mañana. A las 11 de la mañana, Ale Vallejo haciendo lo suyo, cruzando el mediodía, porque a las 13 horas se vienen ya los personajes de Nina y Kawi en Centro Lunch, cuyo reprise ya se viene luego de las 20 horas acá en el Centro. Luego de 10 minutos estará empezando Centro Lunch. A las 14, Lau Buenaño arranca la tarde en Centro, tu radio de siempre, y conmigo, ya saben, ¿no? 18 horas para seguir en esto de lo uno, de lo otro, un poquito de aquí, otro de acá, de esto y de esto otro, sí señor, de esto otro también. Ecuador, qué gusto, como siempre. Yo soy Marcelo Armijos y estoy aquí en tu
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0: Muy buenas tardes, Centro Escuchas. Aquí comienza Centro Lunch y hoy tenemos un problema serio. Bueno, serio para quien tiene que decidir entre pagar gasolina, buscar parqueadero o meterse entre los carros.
4: Carro versus moto. Y antes de arrancar motores, hacemos una parada obligatoria en Al Centro de la Mañana, porque Aleja Vallejo nos acaba de entregar las llaves de la tarde. Aleja, tú ya hiciste la mañana. Ahora nosotros nos encargamos del tráfico de la conversación.
0: Y hoy no necesitamos casco ni cinturón de seguridad, porque aquí lo que va a chocar son las opiniones.
4: Porque el motociclista dice, yo llego primero. El del carro responde, sí, pero yo llego sentado, con aire acondicionado y sin preocuparme por dónde voy a dejar el casco.
0: Y en Quito tenemos de todo. Tráfico, calles empinadas, lluvia que aparece sin invitación, parqueaderos que cuestan como si fueran hoteles y conductores que creen que el intermitente es un adorno.
4: Pero también hay que hablar de lo bueno y lo malo. Costos, movilidad, comodidad, seguridad, experiencias reales. Y esas historias que solamente alguien que maneja todos los días puede contar.
0: Así que hoy queremos saberlo. ¿Carro o moto? ¿Cuál te ha hecho la vida más fácil? ¿Y cuál te ha hecho arrepentirte de la decisión?
4: Arrancamos este duelo desde los 80. Con un clásico que tiene nombre de movimiento y energía de sobra.
0: Disfruten NXS New Sensation.
4: Abróchense el cinturón o pónganse el casco, porque recién arrancamos.
5: ¡Ah!

0: Vamos con la primera gran ventaja de la moto en Quito: moverse entre el tráfico.
1: Porque hay mañanas en las que el tráfico está tan pesado que uno mira el reloj, mira la fila de carros y empieza a negociar con el universo.
0: El motociclista, en cambio, tiene una ventaja de tamaño y maniobrabilidad. Puede desplazarse con mayor facilidad en espacios reducidos, aunque siempre respetando las normas y sin hacer maniobras peligrosas.
1: Y después está el parqueadero, el carro. ¿Dónde dejo esto? ¿La moto? Déjame pensar. Listo.
0: Pero tampoco todo es perfecto. En Quito tienes lluvia, frío, sol fuerte, calles con desniveles y tráfico pesado. En una moto, todo eso se siente directamente.
1: Y aquí apareció una experiencia de un centro escucha. Empezó usando moto porque llegaba más rápido al trabajo, pero después de varias mañanas con lluvia, terminó diciendo: extraño muchísimo el parabrisas.
0: Ahí apareció la verdadera ventaja del carro.
1: Y nos vamos a los 90 con un hit que sigue teniendo gasolina para rato.
0: Disfruten Snap, Rhythm is the Dancer.
1: Después seguimos con otra pregunta importante: ¿cuál de los dos termina costando más al bolsillo durante el año?

0: Ahora vamos al bolsillo, porque aquí sí comienza otra carrera. ¿Qué cuesta más mantener, un carro o una moto?
1: De entrada, una moto generalmente consume menos combustible y puede tener gastos de mantenimiento más bajos. Y para alguien que se mueve solo por Quito todos los días, eso puede marcar una diferencia.
0: Pero el carro tiene su ventaja cuando hablamos de comodidad y capacidad. Puedes llevar pasajeros, compras, equipaje y hasta esas cosas que uno compra diciendo, esto sí me hacía falta.
1: Y 3 horas después descubres que compraste media ferretería.
0: También hay que sumar seguro, matrícula, mantenimiento, combustible y posibles reparaciones. El costo real no es solamente cuánto gastas cuando llenas el tanque.
1: Y aquí viene algo que muchos conductores conocen. Una cosa es comprar el vehículo y otra mantenerlo durante todo el año.
0: Un centro escucha nos contó que eligió moto precisamente para reducir sus gastos diarios de transporte, pero después descubrió que debía ser mucho más cuidadoso con el mantenimiento y el equipo de protección.
1: Porque ahorrar está buenísimo, pero ahorrar en seguridad definitivamente no.
0: Y ahora nos vamos con un hit que todavía levanta cualquier playlist.
1: Disfruten Mojo Lady Hear Me Tonight.
0: Después seguimos comparando carro y moto, porque todavía falta hablar de uno de los grandes dolores de cabeza de Quito, estacionar.

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0: Llegamos a uno de los temas que puede cambiar completamente la elección. ¿Dónde estacionas?
1: Porque encontrar parqueadero en Quito a veces parece una búsqueda del tesoro. Das vueltas, miras una calle, otra, y cuando finalmente encuentras un espacio, alguien ya estaba poniendo las direccionales.
0: Con el carro necesitas más espacio, y dependiendo del lugar, pagar parqueadero puede convertirse en otro gasto del día.
1: La moto tiene una ventaja evidente por su tamaño, pero también necesita estacionarse correctamente y en lugares autorizados. No vale eso de dejarla donde aparezca un huequito y desaparecer.
0: Y aquí aparece una experiencia bastante quiteña. Andrés nos cuenta que llegó tarde a una cita porque pasó más tiempo buscando dónde dejar el carro que en el trayecto.
1: El verdadero viaje no fue llegar, fue estacionar.
0: Aunque también está el motociclista que dice, yo estaciono rápido, hasta que llega a un lugar donde no hay espacio autorizado y toca seguir buscando.
1: Así que ambos tienen su pequeña tragedia.
0: Y ahora vamos con un hit en español para cambiar de ambiente y mantener este miércoles con buen ritmo.
1: Disfruten Soda Stereo, Persiana Americana.
0: Seguimos después de la música con otra pregunta importante. ¿Qué pasa cuando Quito decide sacar la lluvia de repente?

0: llegamos al enemigo natural de cualquier motociclista quiteño. La lluvia sorpresa.
1: Esa que comienza con dos gotitas y cinco minutos después parece que Quito decidió lavar todas las calles al mismo tiempo.
0: En el carro, bajas el vidrio, prendes los limpiaparabrisas y sigues. En la moto, necesitas protección adecuada y mucha más atención, porque el pavimento mojado cambia las condiciones de conducción.
1: Y aquí aparece otra ventaja del carro. Puedes llevar a la familia, protegerte mejor del clima y viajar con más comodidad.
0: Pero tampoco nos engañemos. El carro también tiene lo suyo. Tráfico, parqueadero, combustible, mantenimiento y ese pequeño detalle de encontrar una calle completamente congestionada cuando tienes prisa.
1: El motociclista puede pensar, yo paso por aquí. El conductor del carro, yo también, pero mañana.
0: Una centroescucha nos comenta, Isabela durante años utilizó moto para movilizarse por Quito y que su mayor enemigo no fue el tráfico, fue salir de casa mirando el cielo y diciendo, no creo que llueva.
1: La frase que nunca se debe decir en Quito.
0: Y ahora subimos un poco más la energía con un éxito que nos lleva a los 2010.
1: Disfruten Avicii, Wake Me Up.
0: Seguimos con el duelo, porque todavía falta hablar de comodidad, pasajeros y sobre todo seguridad.

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2: Ahora hablemos de algo que el carro tiene difícil de igualar: llevar gente y cargar cosas.
3: Porque en la moto puedes llevar lo necesario. Pero dile a una familia de 4 personas que se vayan de paseo con maletas, compras y mascota. Ya necesitas una moto con remolque.
2: El carro definitivamente gana en comodidad para familias, viajes largos y cuando necesitas transportar varias cosas.
3: Pero si eres una persona que se mueve sola o con un acompañante y tu prioridad es ahorrar tiempo y espacio, la moto puede resultar muy práctica.
2: Y hay otra diferencia importante: la sensación de exposición. En un carro tienes una estructura alrededor. En una moto estás mucho más expuesto al entorno y a lo que ocurre en la vía.
3: Por eso, casco certificado, equipo adecuado y conducción responsable no son accesorios para verse bien. Son parte fundamental de la seguridad.
2: Marcus nos contó que después de pasar del carro a la moto, descubrió que una de las cosas que más extrañaba era simplemente poder cerrar las puertas y sentirse aislado del tráfico.
3: Y yo conozco a alguien que extrañaría exactamente lo contrario: sentir el aire y no estar encerrado.
2: Por eso nunca vamos a lograr que todos se pongan de acuerdo.
3: Vamos con otro hit en español para seguir acelerando esta tarde.
2: Disfruten Juanes, La Camisa Negra.
3: Y todavía nos quedan 2 bloques para decidir cuál gana este duelo quiteño: carro o moto.

0: difunto.
1: Estamos llegando a la recta final y hay algo que ya podemos decir. No existe un ganador absoluto. Todo depende de para qué lo necesitas y por dónde te mueves.
2: Si buscas comodidad, espacio, protección frente al clima y llevar pasajeros, el carro tiene puntos fuertes. Si priorizas movilidad, consumo y facilidad para desplazarte por la ciudad, la moto puede ser una alternativa práctica.
1: Pero en Quito hay una palabra que pesa muchísimo. Seguridad. Tráfico, calles mojadas, pendientes, cruces y conductores distraídos hacen que la responsabilidad sea fundamental, especialmente para quienes van en moto.
2: Porque llegar 5 minutos antes no sirve de nada si llegas con una historia que nadie quería escuchar.
1: Un centro escucha nos dejó una frase buenísima. El mejor vehículo es el que te permite llegar a casa tranquilo. Y creo que ahí está la respuesta.
2: Esa sí debería ir pegada en el tablero de todos.
1: Y como este miércoles seguimos avanzando musicalmente hasta la actualidad, ahora vamos con un hit más reciente.
2: Disfruten Purple Disco Machine.
1: Último bloque en unos minutos, donde vamos a ponerle punto final a este duelo entre cuatro ruedas y dos ruedas.

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2: 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Y llegamos al final de este duelo que seguramente va a dejar a más de uno pensando, ¿carro o moto?
4: La respuesta depende de cada persona. El carro ofrece comodidad, espacio y protección frente al clima. La moto puede ofrecer movilidad, menor consumo y más facilidad para desplazarse por una ciudad complicada como Quito.
2: Pero hay algo que definitivamente no entra en competencia: la seguridad. Sea cual sea tu vehículo, respetar las normas, estar atento y conducir responsablemente siempre tiene que ser prioridad.
4: Porque el verdadero ganador no es el que llega primero al destino. Es el que llega bien, estaciona, apaga el vehículo y dice, llegué.
2: Y gracias a todos los entrescuchas que compartieron sus experiencias, porque hoy quedó demostrado que cada vehículo tiene sus defensores. Y algunos tienen argumentos que parecen discursos de campaña.
4: Team Carro contra Team Moto. Esto no termina hoy. Seguro mañana seguimos recibiendo mensajes de gente diciendo, ustedes están equivocados.
2: Y antes de despedirnos, recuerden que de lunes a viernes la programación continúa. Desde las 11 de la mañana está Al Centro de la Mañana con Aleja Vallejo, una revista musical con artistas, entrevistas, música y muchas historias.
4: Después llega Centro Lunch con nuestro centro escuchas, música, temas variados, curiosidades, conversaciones y buena compañía.
2: Y desde las 6 de la tarde, de regreso a casa con Marcelo Armijos, con música, deportes e información variada para acompañar el regreso.
4: Así que ya sabe, mañana vuelva a encender la radio, porque aquí siempre hay algo que escuchar, algo que comentar y seguramente algo con lo que no va a estar de acuerdo.
2: Gracias por acompañarnos este miércoles. Que tengan una excelente tarde y manejen con cuidado, ya sea con dos ruedas o con cuatro.
4: Cerramos con un hit actual para seguir disfrutando la tarde. David Guetta and One Republic, I Don't Wanna Wait. Hasta la próxima, Centro Escuchas.

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6: Saludos cordiales, bienvenidos al servicio informativo de Notihoy en este jueves 21 de agosto de 2026. Gracias por preferirnos y acompañarnos. Hay importante información que se ha producido en las últimas horas que tiene que ver con este accidente aviatorio en el que falleció Miquel Sensi Contugui, el ex jefe de inteligencia del Ecuador y también parte del círculo cercano del presidente de la República, Daniel Noboa. En este accidente aviatorio también murió su esposa y quedan dos niños en la orfandad. Es por eso que también el presidente Daniel Noboa dispuso una protección para los hijos de Miquel Sensi Contugui. También se declaró 3 días de duelo nacional para la muerte de este exfuncionario y se prevé, o la Cancillería está haciendo todos los esfuerzos para repatriar los cuerpos de el ex jefe de seguridad y su esposa. Sin embargo, lo que se conoce del accidente aviatorio es que este helicóptero en el que viajaban prácticamente quedó en pedazos, cenizas, es lo que hay en esta montaña donde ocurrió el accidente, y será muy difícil también recuperar todos los cuerpos de las 7 personas, las 7 víctimas de este mortal accidente en helicóptero en Kenia, en África. De esto nosotros les estaremos contando más adelante. Hasta ahora queremos recordarles a nuestros amigos oyentes que circulan en Quito, cuya placa de su vehículo termina en 7 y 8, empezó ya a regir el pico y placa. Esta restricción vehicular, que inicia a las 6 de la mañana, se extiende hasta las 9 y 30 de la mañana y posteriormente se retoma de 16 a 20 horas. Mi nombre es Gabriela Murgueitio, en el control técnico se encuentra Marcelo Padilla. Aquí empezamos con los titulares.
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6: El presidente Daniel Noboa dispone la protección para los hijos de Miquel Sensi Contugui, ex jefe de inteligencia que falleció en un accidente aviatorio en Kenia, en África. Además, el primer mandatario decretó 3 días de duelo nacional. La Cancillería está haciendo todos los trámites para traer los cuerpos de Miquel Sensi Contugui y de su esposa, fallecidos en este mortal accidente aviatorio ocurrido en Kenia. El presidente Daniel Noboa se reúne con el alcalde de Shanghái en el tercer día de actividades oficiales. El primer mandatario ecuatoriano promueve exportaciones agropecuarias e inversiones con el primer ministro chino. Ciudad de México, Santiago,

0: Toronto, Punta Cana y Chiclayo son las nuevas rutas aéreas en el Ecuador. El Ministerio del Trabajo presenta una nueva feria, Encuentra Empleo, con 3.000 vacantes en Guayaquil. 53.000 candidaturas inscritas y 400 alianzas registradas van dando forma a las elecciones, esto en el plano electoral. La Fiscalía pidió la vinculación de otras nueve personas en el caso Progen, incluida la ex ministra del Ambiente, Inés Manzano. La distribución de medicamentos a los hospitales públicos avanza, pero persisten las dudas sobre los procesos de compras. En el ámbito internacional, el presidente de Estados Unidos, Donald Trump, anunció este miércoles una guerra económica de escala inédita contra Irán y amenazó con consecuencias tremendas a cualquier país que ayude o lo haga. A orillas del fronterizo río Mamoré, decenas de viajantes suben y bajan de lancha sin detenerse en el control migratorio de Guayamarín, una de las puertas de entrada a las mafias brasileñas que expanden su violencia por Bolivia. Y el gobierno de Honduras declaró en alerta a roja a casi el 80% de su territorio, incluida la capital Tegucigalpa, debido a la sequía agravada por el fenómeno de El Niño.
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0: 6:08 a.m, el presidente ecuatoriano Daniel Noboa dispuso este 19 de agosto medidas de seguridad y protección para los hijos de Michel Sensi Contugui, exdirector del Centro Nacional de Inteligencia, quien falleció con su esposa y otras 5 personas en un accidente aéreo en Kenia. La pareja deja en la orfandad a 2 menores de edad tras la caída del helicóptero en el que viajaban durante una actividad turística. La medida consta en el decreto ejecutivo 478 firmado por Noboa en medio de una gira oficial por Asia. El mandatario ordenó a la Casa Militar Presidencial brindar protección a los hijos de Sensi Contugui y, previo informe de riesgo, extenderla a otros familiares que pudieran requerirla. Disponer a la Casa Militar Presidencial que otorgue medidas de seguridad y protección a los hijos del señor Miquel Sensi Contugui y Casa, quien ejerció el cargo de director general del Centro Nacional de Inteligencia, así como previo informe de riesgo a los demás familiares que requieran dichas medidas, señala el decreto. El documento también indica que, debido a la naturaleza sensible y estratégica de las funciones que desempeñó Sensi Contugui como director general del organismo de inteligencia y a los riesgos inherentes a esas responsabilidades, resulta necesario adoptar medidas para proteger la integridad y seguridad de sus hijos y demás familiares. Tras la muerte del ex funcionario y su esposa, Stephanie María Hooligan, Noboa emitió además el decreto ejecutivo 476, mediante el cual declaró duelo nacional en Ecuador durante los días 20, 21 y 22 de agosto. A su vez, dispuso funerales de Estado para el ex jefe de inteligencia. Sensi Contugui, recordemos, fue ratificado el 27 de mayo de 2025 como director general del Centro de Inteligencia Estratégica, entidad que el 14 de julio de ese año pasó a denominarse Centro Nacional de Inteligencia. Casi un año después, el 12 de junio, Noboa había dispuesto a la Casa Militar Presidencial elaborar un informe de riesgo para determinar la necesidad de brindar protección a Sensi Contugui, a su cónyuge y a sus familiares. El documento establecía que, de identificarse un nivel de riesgo que lo justificara, se adoptarían las medidas de seguridad correspondientes. 6:10 a.m. y más sobre este tema. ¿Qué significan estos 3 días de duelo nacional por la muerte del ex jefe de inteligencia y su esposa Stephanie Hooligan? Significa que durante los 3 días, 20, 21 y 22 de agosto, la bandera nacional permanecerá izada a media asta en todos los edificios públicos, tanto civiles como militares en todo el territorio nacional. También dispuso el primer mandatario a los ministerios de Relaciones Exteriores, de Defensa y del Interior coordinar con los familiares de Miquel Sensi Contugui la organización del funeral de Estado. El reglamento de ceremonial público establece los protocolos que deben llevar a cabo en caso de la muerte de titulares de las funciones del Estado, que incluya una ceremonia especial para el efecto. Sensi Contugui era miembro del círculo de confianza del gobierno de Noboa. Ocupó varios cargos de relevancia, fue nombrado ministro de gobierno, por ejemplo, en 2024, y luego director general del Centro Nacional de Inteligencia. La Cancillería de Ecuador lamentó el fallecimiento e informó que activó las gestiones correspondientes a través de la Embajada del Ecuador en Sudáfrica y en coordinación con autoridades locales.

0: y representaciones diplomáticas de países amigos, considerando que Ecuador no cuenta con una misión diplomática residente en Kenia. La Cancillería mantendrá un seguimiento permanente de las gestiones diplomáticas que sean necesarias y brindará el acompañamiento correspondiente a fin de facilitar el proceso para la repatriación de sus restos, detalla el comunicado difundido en redes sociales. La muerte del empresario ítalo-ecuatoriano se registró la madrugada de este miércoles, hora de Ecuador, después de confirmarse que el helicóptero donde viajaba con su esposa y otros turistas se estrelló cerca del icónico Monte Ololocue en el condado de Samburu. El Monte Ololocue es una montaña sagrada del pueblo Samburu, cuya cima se eleva a 2.000 metros de altitud. Es una zona de senderismo turístico. Varias empresas ofrecen vuelos panorámicos en helicóptero. Testigos citados por medios locales aseguraron haber visto una columna de humo negro y llamas intensas en el lugar del impacto, poco después de que la aeronave se precipitara. 6:13 a.m. Y más sobre este tema, ¿quiénes son las 7 víctimas del mortal accidente de helicóptero en Kenia, además del jefe de inteligencia de Ecuador? Según un listado compartido por el gobierno de Kenia, está Sensi Kontugi, también está Stephanie Hooligan, quien era diseñadora de modas y esposa de Mikele Sensi Kontugi. En una entrevista publicada en Harper Bazaar, Ecuador, en enero de 2026, ella reveló que comenzó trabajando en una agencia de marketing en Florencia, Italia, donde también estudió el idioma e historia del arte. Otra de las víctimas es José Alberto Suárez, un periodista de 55 años, presidente y director general de Telemundo 31, Telemundo 49 y Telemundo Myers Naples. NBC menciona que José Suárez también trabajó durante más de 20 años en distintos cargos dentro de la dirección de NBC Universal, incluyendo la dirección de estaciones en San Antonio, Sacramento, Fresno, Salt Lake City y Las Vegas. Otro de los fallecidos es Roger Duarte, empresario de 39 años. Según la página web de la empresa y su cuenta de Instagram, Duarte fundó y fue propietario de George Stone Crab, una empresa de reparto a domicilio de cangrejo de piedra. En 2016 apareció en la lista Forbes 30 Under 30. Los otros 3 fallecidos, según la cadena NBC y otros medios internacionales, son Henry Parra, ejecutivo de software aeronáutico de Miami, que también prestó servicio en la Marina de los Estados Unidos; Adam Hadley, quien fue figura en Internet como cofundador de Marketing Group, una empresa de desarrollo inmobiliario y diseño de marca centrada en proyectos residenciales y comerciales. También está George Outram, piloto de helicóptero siniestrado. La aeronave, un Eurocopter AC-130B4, volaba desde la reserva natural de Loizaba hacia el río Ewasongiro cuando se estrelló, según informó la Autoridad de Aviación Civil. El Ministerio de Transportes de Kenia investiga las causas de esta tragedia. La aeronave, un Eurocopter, como habíamos dicho, AC-130B4, volaba desde la reserva natural de Loizaba hacia el río Ewasongiro cuando se estrelló, según informó la Autoridad de Aviación Civil. El Ministerio de Transportes de Kenia investiga las causas de la tragedia. El helicóptero, fabricado por Airbus Helicopters, pero desarrollado originalmente por Eurocopter, es una aeronave monomotor con una vista panorámica y con una velocidad máxima de aproximadamente 286 kilómetros por hora, y puede transportar de 5 a 7 personas, además de un piloto. Así lo recogió la cadena NBC. Este fatal accidente y el fallecimiento del director de la Agencia de Inteligencia Nacional también es recogido por las agencias internacionales de prensa, como la agencia France Presse.
1: La muerte del jefe de inteligencia de Ecuador, Mikele Sensi Kontugi, sacudió el miércoles al gobierno del presidente Daniel Noboa. El funcionario de 44 años falleció junto a su esposa, la diseñadora Stephanie Hooligan, al estrellarse el helicóptero turístico en el que viajaban en el centro de Kenia. El accidente ocurrió cerca del monte Ololocue, a unos 250 kilómetros al norte de Nairobi. Las autoridades kenianas informaron que no hubo sobrevivientes. En la aeronave también viajaban 5 ciudadanos

0: estadounidenses. Cenci Contugi dirigía el Centro Nacional de Inteligencia desde 2004 y era considerado una figura cercana a Noboa en momentos en que Ecuador enfrenta una grave crisis de seguridad vinculada al crimen organizado. La vicepresidenta ecuatoriana, María José Pinto, lamentó la tragedia y expresó sus condolencias a familiares y allegados de las víctimas. Según la Autoridad de Aviación Civil de Kenia, el helicóptero despegó de la localidad de Loizaba y se precipitó poco después de las 9 de la mañana. Las causas del accidente permanecen bajo investigación. La zona del siniestro es un popular destino turístico conocido por sus vuelos panorámicos y rutas de senderismo alrededor de una de las montañas sagradas del pueblo Samburu.
1: 6 de la mañana con 17 minutos y el fallecimiento de Miquel Cenci Contugi motivó la reacción del gobierno nacional y de varias figuras políticas en el Ecuador. Asambleístas de ADN y otras figuras políticas expresaron su pesar tras conocer la trágica noticia. Por ejemplo, la vicepresidenta María José Pinto se pronunció a través de su cuenta de X y expresó sus condolencias a las familias del funcionario y de su esposa, así como al presidente Daniel Noboa y su esposa, Lavinia Balbonesi, quienes eran amigos personales de la pareja. Hoy es un día muy triste y doloroso. Hay momentos en los que las palabras no alcanzan para entender ni explicar una pérdida tan inesperada, escribió María José Pinto. La presidencia del Ecuador también expresó sus condolencias a través de un comunicado en redes sociales. En este momento de profundo dolor, el gobierno nacional extiende sus más sentidas condolencias a sus familiares, seres queridos y allegados, a quienes acompaña con respeto, solidaridad y afecto. Nos conmueve, la familia de ADN está de luto, expresó en cambio Milton Aguas, asambleísta de la bancada oficialista durante una comparecencia ante los medios de comunicación. Es una irreparable pérdida para el país, añadió. El ministro de Infraestructura y Tecnología, Roberto Luque, fue uno de los primeros miembros del gabinete presidencial en pronunciarse por el fallecimiento de Cenci Contugi. Difícil pronunciarse cuando sigues incrédulo por la noticia de una tragedia como esta. Hoy partieron muy pronto Michele y Stephanie, escribió Luque en su cuenta de X. Además, se solidarizó con el presidente Daniel Noboa y su esposa Lavinia Balbonesi. Nils Olsen, expresidente de la Asamblea y candidato de ADN a la alcaldía de San Borondón, también se pronunció en redes sociales. Cuesta encontrar palabras ante una tragedia como esta. Me duele profundamente la partida de Michele y Stephanie. Mi abrazo de corazón a toda su familia, especialmente a Daniel y a Lavinia, a quienes acompaño con mucho cariño en este momento de inmenso dolor, escribió Nils Olsen. También de ADN, Andrés Gushmer, candidato a la prefectura del Guayas, expresó sus condolencias. Todo lo que podamos decir seguramente no alcanzará para aplacar el inmenso dolor que hoy llevan en el corazón los papás y los pequeños hijos de Michele y Stephanie. La Asamblea Nacional del Ecuador publicó una nota de pesar en señal de duelo. La bandera del Palacio Legislativo permanecerá a media asta por los 3 días de duelo nacional. Mientras tanto, instituciones públicas como la Contraloría y la Defensoría Pública compartieron sus condolencias por el repentino fallecimiento del funcionario y su esposa. 6 de la mañana con 20 minutos. También la Cámara de Industria Automotriz Ecuatoriana es uno de los gremios que expresó sus condolencias. Otras entidades también lo hicieron, como la Federación Ecuatoriana de Fútbol y quien señaló que es un momento de profundo dolor. Expresamos nuestra solidaridad para sus familiares. Encuentren consuelo y fortaleza. Descansen en paz. Es el comunicado publicado por la Federación Ecuatoriana de Fútbol. 6 de la mañana con 21 minutos. Vamos a cambiar de tema. El presidente Daniel Noboa sigue en China y mantiene una agenda oficial en ese país. Por ejemplo, el día de ayer se reunió con el alcalde de Shanghái y promocionó productos de Ecuador en un evento empresarial en China. Por ejemplo, promovió la exportación de bienes y servicios agropecuarios, logísticos, de turismo y minería ecuatorianos, entre otros. En su reunión con el alcalde de la ciudad de China, de la ciudad china de Shanghái, Gong Zheng, Noboa buscó posicionar a este importante puerto y centro financiero de China como una puerta estratégica de entrada para productos como camarón, banano, cacao, café, flores y frutas ecuatorianas, precisó la Presidencia de la República en un comunicado de prensa. Con casi 25 millones de habitantes, Shanghái es la segunda ciudad más grande de China e importante motor financiero, tecnológico y manufacturero del país. La reunión con el alcalde de la ciudad también permitió fortalecer la cooperación y promover nuevas inversiones, agregó la Presidencia de la República. El presidente ecuatoriano luego participó en el seminario de cooperación económica y comercial China-Ecuador, en el cual promovió bienes y servicios ecuatorianos en los sectores de alimentos, infraestructura, logística, energía, agroindustria, minería responsable, economía digital y turismo. El evento fue organizado por el Consejo Chino para la Promoción del Comercio Internacional de Shanghái, entidad que agrupa a más de 70.000 empresas. En el seminario, Noboa destacó fortalezas clave del país, como su economía dolarizada, la significativa reducción del riesgo país y una inflación del 0.79%, explicó la presidencia en un comunicado. También recordó los beneficios del Tratado de Libre Comercio vigente y proyectó que para su tercer año de implementación, el intercambio bilateral se prevé supere los 20.000 millones de dólares mediante el impulso de reformas que fortalezcan la seguridad jurídica, atraigan inversiones y promuevan una economía más competitiva y abierta. Nosotros heredamos un gobierno desbaratado a punto de perder la dolarización, dijo Noboa según el comunicado. ¿Y qué es lo que ha hecho este gobierno? Justamente pensar en el futuro. Por su parte, Nan Yi, presidente de las empresas de energía renovable Universal Energy y Hyundai Energy, aseguró que hay entusiasmo en el sector empresarial chino por invertir en Ecuador. Sabemos que en estos momentos la demanda de electricidad en el país está en crecimiento. Ver al presidente Noboa presentando la política económica del Ecuador nos hace sentir mucha confianza en ese mercado, dijo Nan, cuya empresa tiene varios proyectos de energía renovable en países del centro de Asia. Recordemos que el presidente Noboa llegó el domingo pasado a China, pero inició sus actividades oficiales el martes con un encuentro con el máximo líder chino Xi Jinping. El miércoles se reunió con el primer ministro Li Qiang y con el presidente del parlamento Zhao Leji, con quienes ha estado promoviendo los productos agropecuarios ecuatorianos, oportunidades de inversión y relaciones diplomáticas. Noboa continuará su visita hasta el próximo domingo 23 de agosto, tras lo cual partirá hacia Singapur el 23 al 26 de agosto y a Vietnam del 26 al 28 de agosto. ¿Cuáles fueron los productos agropecuarios que Daniel Noboa, en cambio, promovió en su reunión con el primer ministro Li Qiang? Según la Presidencia de la República, se habló de la posibilidad de ampliar la exportación de productos agropecuarios como banano, camarón, cacao, café y flores. En el caso del camarón, le planteó fortalecer una relación basada en la confianza, estabilidad y previsibilidad, así como profundizar la coordinación entre las autoridades sanitarias y aduaneras de ambos países. Así lo indicó la Presidencia de la República. También le expuso el primer mandatario a Li Qiang la posibilidad de exportar nuevos productos al mercado chino, como aguacate, arándanos, piña o productos avícolas. Para facilitar estas exportaciones, indicó la Presidencia de la República del Ecuador, Noboa propuso establecer una agenda priorizada de protocolos sanitarios y fitosanitarios, con plazos concretos y seguimiento de alto nivel, así como agilizar los procesos de habilitación, certificación, inspección y despacho. En el tema de las inversiones, el presidente promovió sectores clave como energía, infraestructura y vivienda, electromovilidad, energías renovables, minería responsable y agroindustria. Tras su encuentro con el primer ministro, Noboa fue recibido por el presidente del parlamento chino, Zhao Leji, con quien también abordó temas diplomáticos, según la Presidencia de la República del Ecuador. 6:26 a.m. Cambiamos de tema. En diálogo con Notihoy, Denis Maiwa, quien es un consultor en temas de gestión de riesgos, ha trabajado con la ONU, ha estado presente en distintos riesgos y desastres en el país y fuera del país. Uno de ellos, el terremoto de 2016 ocurrido en Manabí, que afectó también la provincia de Esmeraldas, señaló en diálogo con Notihoy que

0: este terremoto no dejó lecciones aprendidas para los ecuatorianos. Dijo que muchas de las construcciones que se vinieron abajo todavía son inseguras en Manabí. Algunas ni siquiera lograron reconstruirse, a pesar de que en el país existen protocolos exigentes de construcción, una nueva normativa aprobada por el legislativo del Ecuador. Y también señaló, sin embargo, que sí se han fortalecido desde la Secretaría Nacional de Riesgo algunas acciones de respuesta por parte de esta entidad, pero a criterio de este consultor siguen siendo insuficientes. Y en el caso de producirse un sismo en el Ecuador, un sismo similar a los ocurridos en Venezuela y en Colombia, el Ecuador no estaría debidamente preparado. Además, Denis Maigua señaló cuáles son las acciones que nosotros como ciudadanos desde casa podemos adoptar como medidas preventivas en el caso de que se produzca un sismo o un terremoto en el país, cosa que no se puede prever, dado que incluso las autoridades del Instituto Geofísico de la Escuela Politécnica Nacional han dicho que, y también de la Secretaría Nacional de Riesgos, que lo ocurrido en Venezuela y en Colombia no necesariamente vaya a producir algo similar en el Ecuador, pero siempre debemos estar preparados.
1: Pero nosotros hemos tenido ya sismos bastante fuertes en esta década, sobre todo 2022-2024 en Esmeraldas. Les voy a poner como ejemplo nada más, en el cual se tuvieron que intervenir a la comunidad en sus temas sobre todo de medios de vida, en sus temas de subsistencia, más no en el tema de la construcción. Entonces, eso quiere decir más o menos, si nos traslada sobre todo a la fábula de los tres chanchitos, ¿no? Entonces, un soplido más y esas casas sí vienen abajo. Es así de fácil. ¿Por qué? Porque no ha habido sobre todo intervención, porque no ha habido apoyo. Está sectorizado sobre todo dónde son las casas que están afectadas en ese momento. Y esto nos deja sobre todo una gran lección. Al próximo sismo fortísimo que tengamos, simplemente eso se va a ir abajo. Y si tú me preguntas ahora qué tan preparados estamos, pues yo les podría decir en cambio a la comunidad, ¿cómo? ¿Qué sabes ya qué hacer en caso de que se te presente un terremoto? ¿Sabes dónde ubicarte? ¿Has escuchado sobre la mochila de emergencia? ¿Cómo construiste tu casa? Porque el terremoto, el sismo puede aparecer, pero el terremoto como tal no puede de pronto provocar un desastre. El desastre aparece cuando se ve sobre todo ya daños en las construcciones, y eso va de la mano sobre todo con nuestra preparación. Si me preguntas qué tan preparados estamos para un sismo, yo te diría que no estamos listos, ya nos tocó en el 2016, y de las lecciones aprendidas no hemos aprendido mayor cosa. Hemos mejorado tal vez en equipos de respuesta. Claro, estamos ya listos tal vez para responder, no es suficiente, necesitamos de más equipos de respuesta, pero ahora vamos a la parte de atrás, vamos a la parte de la comunicación, vamos a la parte de la educación de la gente. Entonces es más fácil de pronto hacer campañas con niños, porque ellos a la final son quienes llevan también el conocimiento a casa. ¿Cómo estamos con el tema del plan familiar de emergencia, por ejemplo? ¿Tienen todos ustedes de pronto un plan familiar? ¿Hay de pronto la mochila de emergencia en su casa? Entonces, son cositas que de pronto no tenemos nosotros en nuestra mente. Nosotros decimos que aquí en Ecuador no ha de pasar nada, y hacemos que esto sea más bien algo un poco más de suerte y fortuna, ¿no? Recuerden ustedes, no te cuento desde lo que me contaron. Yo veía construcciones sobre todo en el cual teníamos componentes de arena de mar. Estuvimos sobre todo en escuelas de Milenio allá en Pedernales en aquella ocasión, que aparentemente iban a ser centros en el que iban a soportar este tipo de exposición a sismos, por ejemplo, y en Pedernales se cayó completamente. Mira que fue el sábado. Si hubiera sido entre semana, hubiéramos tenido más personas fallecidas de pronto dentro de la escuela. Entonces, ¿de qué estamos hablando sobre todo dentro de los temas de construcción segura? Por eso es que la exposición a la que estamos expuestos, ya sabemos, ¿no? Estamos en el cinturón de fuego del Pacífico, tenemos también las fallas de Quito, tenemos también todo lo que es un componente sísmico bastante alto. Sin embargo, pese a ello,

0: Me agacho debajo de una mesa, me agarro de las patas de la mesa, me cubro la cabeza con esa mesa, de manera de que al menos no te estoy diciendo que vamos a salir ilesos, pero sí hay por lo menos un poco más de probabilidades de que tengamos una supervivencia. De eso se trata esta técnica. Reconocer cómo cerrar el gas, cómo bajar los breakers, por ejemplo. Si estás en un piso alto, ¿qué es lo que tienes que hacer? Por ejemplo, quedarte en tu mismo departamento. Si estás en un piso bajo, a ras de piso, por ejemplo, entonces, y puedes salir, salga de forma inmediata. La mochila de emergencia, importantísimo que puedas tener, sobre todo las cositas que te permitan sobrevivir por lo menos por 72 horas, ¿sí? Alimentos no perecibles, agüita, medicinas, alimento para el gatito, para el perrito, que también son parte ahora de la familia, ¿sí? Escrituras, copias de los documentos más importantes que tú necesites, por ejemplo, eso tiene que estar en tu mochilita de emergencia y a la mano. Y practicar de vez en cuando, sobre todo con la familia, ¿no? Entonces, mis hijos, por ejemplo, a las 3 de la mañana yo les hacía despertar, sí, les decía temblor, temblor, temblor. Entonces era un pequeño simulacro, por ejemplo, cuando ellos eran pequeños, entonces ya sabían qué hacer y dónde colocarse, por ejemplo. Entonces no era papá malo, sino que simplemente en casa de herrero, cuchillo de palo, eso no puede aplicarse, ¿sí? Entonces había que practicar, practicar, practicar y revisar sobre todo la vivienda, ¿no? En dónde podrían ser un sitio seguro, en donde durante la ausencia de papá, mamá, los hijos puedan ponerse también a buen resguardo. Entonces, tres palabritas, me agacho, me agarro, me cubro, la mochilita de emergencia muy bien equipada y a la mano, sobre todo, no bien guardada, bien refundida, de pronto en una bodega de la casa en donde después sea bastante difícil de sacarlo, entonces es algo que usted tiene que tomar en cuenta. ¿Cuándo nos va a pasar? No sabemos, pero de que puede ser duro, puede ser duro. Puedes hacer una sola mochila familiar, por ejemplo, ¿qué es lo que puede contener? Una mudadita de ropa, por ejemplo, ropa cómoda, ropa que no necesite de cambio permanente, con un pantalón puedes aguantarte unos 3 días, lo demás sí tienes que tener de pronto una mudadita en fundas plásticas, por ejemplo, sacadas del aire si es posible, de preferencia una mochilita individual, de manera que también los niños o las personas también puedan tener ese empoderamiento, sobre todo con sus propias cosas de supervivencia. Los abuelitos igualmente deben tener también todos sus dispositivos también de emergencia, su mochilita, su medicina al día, sobre todo, ¿sí? Entonces, las personas con discapacidad igualmente. O sea, hay que ir pensando sobre todo. Hazte la pregunta, si se cae mi casa, ¿qué puedo hacer yo? ¿Dónde voy a ir a dormir? ¿Tienes una carpita hasta mientras? ¿Cómo vas a aguantar? ¿Vas a tomar agua? Porque el agua se va a suspender posiblemente. La energía eléctrica se va a suspender posiblemente. Entonces necesitamos baterías, pilas, entonces, comiditas. Ya no vamos a comer de pronto 3 veces al día. Posiblemente vamos a hacerla solamente una sola ración, ¿sí? ¿Dónde está tu botiquín de primeros auxilios? ¿Ok? Entonces, es importante que esa mochilita de emergencia puede ser familiar o puede ser para cada uno de los miembros de la familia. Y obviamente, si a mí me preguntas, yo haría que mi hijo o mi hijita puedan hacer simplemente su mochila, porque a la final ellos saben también qué es importante para ellos y cómo. A veces puedes meter la muñeca. Voy a meter un carrito, un juguetito. Perfecto, está bien. Porque en el susto, pues eso va a funcionar. Eso va a ser algo que le va a permitir también estar tranquilo. Sí, es parte de.
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1: 6:38 A esta hora vamos a hacer contacto vía telemática con el economista Carlos Cueva. Él es el presidente de la Federación Nacional Ecuatoriana de Transporte Pesado. Él ha mantenido en las últimas horas, en los últimos días, reuniones con respecto a la seguridad del transporte pesado, sobre todo en los puertos del país, en los puertos de Guayaquil, en los puertos de Machala, en los puertos, en otros puertos de por ejemplo, el puerto de Pozorja, donde el transporte pesado tiene actividades importantes y donde su seguridad también se ha visto mermada. Economista, gracias por estar con nosotros. Entiendo que usted incluso regresó en horas de la madrugada de hoy desde Guayaquil. ¿Cuáles han sido estas reuniones respecto a la seguridad del gremio en los puertos, cuya actividad de ustedes es súper importante para el transporte y la entrega de productos que salen del país hacia mercados importantes como China, Europa, Estados Unidos? Bienvenido.
2: Buenos días, Gabriela, muchas gracias. Buenos días a todo el transportista del país y a todo el país. Sí, mira, ayer tuvimos importantes reuniones con los puertos, con Contecon, con Inarpi, especialmente los dos principales puertos de la ciudad de Guayaquil. Y también nos reunimos con la prefectura del Guayas, porque estamos en un proyecto con la prefectura para impulsar un sistema de cámaras e inteligencia artificial en la vía Novol-Balsar el Empalme. Justamente se va a copiar este modelo que ya existe en la vía, en el Puerto Inca, uh-huh. En el peaje de Puerto Inca. Entonces, son un sistema de más o menos 80 cámaras que tienen en esta vía en Puerto Inca. Se va a poner algo similar en esta otra vía que tenemos nosotros. Entonces, de eso estábamos conversando con la prefectura y la apertura de la prefectura, pero lamentablemente están cambiando de proveedor de internet, se están pasando a CNT, porque antes tenía NetLife, se están pasando a CNT, entonces va a ser un proceso que va a demorar en por lo menos 90 días.
1: Ahora, economista, entiendo que hay unos horarios en los que los puertos permanecen cerrados y los camiones de carga pesada tienen que permanecer parqueados en los exteriores, y ahí es donde están siendo víctimas de las mafias del crimen organizado.
2: Bueno, Sabrina, sí, debo aclarar, o sea, los puertos no es que cierran. Lo que pasa es que no hay turnos para poder embarcar la mercadería asignada por nuestros clientes. Entonces, justamente ayer nos hizo una exposición del personal, los ejecutivos de Contecon, y nos explicaban que, por ejemplo, desde las 5:00 a.m, desde 4 o 5:00 a.m, hasta las 9, 10:00 a.m. de todos los días, son totalmente llenos de esos cupos. Entonces, ya no se puede coger sino con 48 horas de anticipación, hay como coger si es que se quiere acceder a ese horario. Pero horarios hay en las demás horas, pero también hay unas restricciones que estamos conversando, estamos negociando con Contecon para ver si es que pueden bajar, porque ahora en la actualidad el sistema de ellos permite coger turnos 12 horas antes. Entonces nosotros estamos solicitando que no sea 12 horas, sea que sea 6 horas, y óptimamente para nosotros sería 4 horas. Pero veamos, está en estudio, nos ofrecieron analizar y esperemos que hasta la próxima semana ya tengamos respuesta del puerto Contecon.
1: Pero ¿cuáles son los peligros a los que ustedes, los miembros del transporte pesado, de carga pesada, se han visto abocados precisamente por esta ausencia de turnos?
2: Claro, el gran problema aquí, y Gabriela, es que los conductores llegan al puerto, no hay dónde estacionarse porque los estacionamientos o los garajes están ya ocupados, entonces tienen que estacionarse o pararse en la

0: Avenida 25 de Julio. Entonces ahí son propensos a los delincuentes, a los vacunadores que llegan en motos, en motocicletas o en autos, llegan donde los conductores les cohechan, les vacunan. Tienen que dar 10, 20 dólares por estar parados ahí. Entonces eso también nosotros solicitamos a Contecon, y es más, Contecon nos dijo que ya han ingresado un proyecto al Ministerio de Transporte para tratar de solucionar este problema, para ver cómo pueden hacer una playa de estacionamiento para el transporte pesado, para los usuarios de Contecon.
1: Ahora, ¿cómo está el transporte pesado, la situación del transporte pesado con respecto a la seguridad en las carreteras y también con respecto a el precio de los fletes que meses anteriores, en diálogo con este mismo informativo, nos decía, tendríamos que, si es que no se llega a un acuerdo con el sector productivo, porque el precio de los fletes no le corresponde al ejecutivo, sino a un acuerdo al que se llegue con el sector productivo, dado el alza del costo de los combustibles, que ustedes estarían de alguna manera saliendo a pérdida. ¿Cómo está esa situación? Usted en algún momento decía, tendríamos que paralizar nuestras actividades porque no podemos seguir cubriendo un costo de un combustible sin que se suba el valor de los fletes.
0: Sí, justamente hace algunas semanas tuve la oportunidad de una entrevista con Gonzalo Ruiz, y ahí yo le explicaba que nosotros en el mes de mayo, prácticamente, mayo-junio, estábamos ya en el punto de equilibrio. Nuestros ingresos estaban igual que nuestros costos. Estos dos meses últimos ha bajado el gobierno nacional los 5 centavos en un principio, y este mes 2 centavos, total 7 centavos. Entonces eso tal vez ha permitido en algo que ya no superen los costos a los ingresos. Pero sí estamos de verdad preocupados porque nuestra inversión no está retornando como debe retornar. Nosotros tenemos una inversión de por lo menos, el carro más barato aquí costará $100,000, más del acople unos 30,000. Entonces nosotros tenemos una inversión de $130,000 rodando permanentemente y en constante peligro, porque es otro tema más, la seguridad en las carreteras. Seguimos propensos, nosotros nos siguen asaltando, se siguen llevando las cargas, se siguen llevando los vehículos. Antes, por lo menos ahora, ya al conductor solo le boten por en alguna parte de la carretera y ya no le extorsionan, ya no piden rescates. Pero también hace algunas semanas tuvimos el asesinato de un nuevo conductor. Nuevamente tuvimos problemas con esto. Entonces, la seguridad todavía falta mucho, y será tecnología, más hombres, más policías, más ejército. Pero sí, nosotros debemos solicitar al gobierno nacional que tome cartas en el asunto nuevamente. O sea, no nuevamente, sino siempre está ahí, pero...
1: Pero, economista Cueva, ¿ustedes no se han reunido con la ministra de Gobierno, por ejemplo, Natalie Morillo, quien sí ha sostenido reuniones con el transporte interprovincial, intracantonal, intra e interprovincial? ¿Con ustedes la ministra no ha tenido estas reuniones para ver cómo mejorar en una articulación incluso con el Ministerio del Interior y con el Ministerio de Defensa, para mejorar la situación en las carreteras del bloque de seguridad? Porque además entiendo que hay zonas que son más peligrosas que otras, una de ellas del anillo vial de Quevedo, por ejemplo.
0: Sí, mira, nosotros hemos solicitado a la ministra, lamentablemente no hemos sido oídos como federación, no nos hemos podido reunir, pero sí nos hemos estado reuniendo con, por ejemplo, con el gobernador de Los Ríos, el gobernador del Guayas. Tenemos un proyecto, estamos realizando actividades con el gobernador del Guayas, muchas gracias, yo le agradezco al gobernador José Arévalo, muy buena apertura y muy buena ayuda, estamos en proyecto, estamos viendo, identificando, ya hemos identificado los puntos rojos, los puntos que tenemos problemas con los asaltos y robos, entonces estamos haciendo una gestión con él. También vamos a solicitar, y ya le solicitamos al gobernador de Santo Domingo de los Áchilas para que también de igual forma trabajemos en conjunto con él, porque estas rutas son las del problema, ¿no? Estas rutas son las que tenemos constantemente robos y asaltos.

0: es por la salida de las importaciones de los puertos principales que son de Guayaquil, y de igual forma el ingreso de las exportaciones de diferentes ciudades del país hacia los puertos de Guayaquil, que ahí se mueve el 80-90% de la carga de exportación e importación.
1: Economista Cueva, ¿cómo está la situación del transporte pesado en la frontera con Colombia? ¿Se regularizaron ya las relaciones entre ambos países? Sin embargo, conocíamos de primera mano que este flujo de entrada de la carga pesada hacia Colombia no ha podido regularizarse y normalizarse.
0: Bueno, sí, Gabriela, muy interesante, y debo explicarles que nosotros, el país, los importadores hacen sus gestiones, sus procesos, y eso dura alrededor de 90 días. Cuando estuvo bloqueado desde febrero, entonces los importadores se tenían que estoquear de otros países. Entonces, ese es el problema. Nosotros, yo estimo que debemos solucionar entre octubre hasta el mes de octubre, ya se debe normalizar la relación comercial con Colombia. Ya deben ser las importaciones como fueron en el mes de enero. Y las importaciones de igual forma como eran en el mes de enero. Entonces, es un proceso no corto, es un proceso que lleva algunos meses. Entonces, pero nosotros sí tenemos la seguridad de que va a ser el mismo movimiento que teníamos en el mes de enero del 2026. En octubre o noviembre ya se normalizará y se regularizará, y volveremos a la normalidad con nuestros compañeros de la provincia del Carchi.
1: Pero ahora, por el momento, sí están ingresando, sí pueden ingresar a territorio colombiano con la carga pesada de algunos productos ecuatorianos.
0: Sí, están ingresando, en especial el banano ya está ingresando normalmente. Se hizo ya la exportación de alrededor de 30.000 toneladas de arroz, también ya ingresó al país vecino del norte. Entonces, se están normalizando las exportaciones, han sido un poco más aceleradas que las importaciones que vienen de Colombia. Esperemos que, como le dije, las importaciones de Colombia ya se regularicen en el mes de septiembre o octubre, o hasta máximo noviembre, pero ya tendremos con normalidad ya el comercio entre los dos países.
1: Estamos dialogando con el economista Carlos Cueva, presidente de la Federación Nacional de Transporte Pesado del Ecuador. Finalmente, hay un tema que sé que le preocupa al gremio en Quito, porque se mantienen las restricciones que actualmente se mantienen en la Ruta Viva y en la Avenida Simón Bolívar, así como está de alguna manera complicando las actividades del transporte pesado al ingreso de Quito.
0: Sí, Gabriela. Mire, yo tengo que decir con pesar, no sé qué es lo que pasa al señor alcalde de Quito, al señor Pavel Muñoz, que al transporte pesado no da la importancia que tiene que dar como gremio y como el motor que impulsa y mueve toda la producción del país a nivel nacional, no solo de Quito, sino a nivel nacional.
1: Pero, economista, ¿esta medida no se acordó con el burgomaestre, toda vez que lo que pretendía o lo que pretende el alcalde de Quito era, primero, que no haya tanto tráfico y circulación en esas vías en ciertos horarios, y por otro lado reducir también los accidentes de tránsito que sí se producían por la presencia de el transporte pesado, tanto en la Simón Bolívar como en la Ruta Viva?
0: Sí, Gabriela, tenemos que ser claros, también el transporte pesado tiene que hablar la verdad y ser claros. Hubo accidentes del mes de octubre, noviembre, diciembre del año 2025, y por eso se dio esta restricción. Uh-huh. Pero también hubo el compromiso del alcalde de Quito, la restricción fue desde el primero de enero, luego en la mañana, de 6 de la mañana a 10, luego se aumentó en el mes de abril, desde el primero de abril, en la tarde también, desde las 4 de la tarde a 8 de la noche. Esto nos complicó más aún. Nosotros no sabemos cómo está cuantificando el sector industrial y el sector comercial las pérdidas, pero nosotros sí hemos tenido unas pérdidas de alrededor de 3.200.000 o $300.000 mensuales desde el mes de enero. Y en el mes de abril, mayo, junio, julio, hasta julio, que tenemos cuantificado, llegan en total a

0: 22 millones de dólares lo que hemos perdido por no poder transitar libremente las avenidas Simón Bolívar y Ruta Viva.
1: ¿Por qué se dan estas pérdidas? Explíquenle a la ciudadanía que nos está escuchando y que nos está viendo a través de nuestros canales en Facebook y en YouTube.
0: Se dan porque nosotros pasamos parados 4 horas en la mañana, 4 horas en la tarde, no podemos transitar libremente. Entonces, si el vehículo está parado, no tiene ingresos. El vehículo al rodar con carga de nuestros clientes ya tiene ingresos. Entonces, hemos cuantificado y nosotros hemos llegado a los 22 millones aproximadamente. Por eso se deben las pérdidas. Nosotros hemos solicitado sino fue un compromiso del señor alcalde en cuantificar y en valorar cómo ha sido la restricción en el primer semestre. Uh-huh. Pero mire, estamos ya, hoy es 20 de agosto y todavía no se ha hecho ninguna reunión con el señor alcalde. Nosotros hemos estado pidiendo, hemos enviado documentos y cartas solicitando una reunión con el alcalde y no nos da reunión.
1: ¿Cuál sería el pedido que ustedes hacen, aparte de la revisión, obviamente, de qué resultados positivos se ha obtenido de la medida? Pero ¿cuál sería una alternativa que ustedes plantean, tanto para promover que no haya accidentes de tránsito por parte del transporte pesado y que ustedes también, paralelamente, no tengan estas pérdidas?
0: Claro, Gabriel. Nuestro pedido exclusivo como Federación Nacional de Transporte Pesado del Ecuador es que se elimine la restricción de la tarde, desde las 4 de la tarde a 8 de la noche. Si nosotros somos objetivos y hemos visto y hemos analizado que los accidentes se han dado siempre por la mañana, y también si debemos ser claros que ha sido por falla humana, prácticamente todos los accidentes, es porque los conductores también no han sido capacitados debidamente, porque antes para poder manejar un vehículo de estos tenía que tener una experiencia de por lo menos 6 años. Uh-huh. Ahora en 6 meses entregan la licencia, con las nuevas leyes de tránsito entregan la licencia y está apto para manejar uno de estos camiones. Pues nosotros también sí hemos sido conscientes que hace falta capacitación. Se ha estado dando capacitaciones de parte de Federación, entidades privadas y el mismo municipio para poder sacar los salvoconductos. Se ha disminuido los accidentes, es evidente también, pero también debemos tomar y que tome muy en cuenta la ciudadanía que la mayoría de accidentes son causadas por las motocicletas en primer lugar, por los vehículos particulares, por el transporte liviano, el transporte mixto, buses de pasajeros, etcétera, etcétera. Y en último momento, en último instante, está el transporte pesado de carga. Nosotros somos, a nivel nacional, tenemos un 6% de accidentabilidad. Si comparamos a los demás sectores, entonces nosotros tenemos un bajo índice, pero claro está que nosotros quisiéramos estar en cero ese porcentaje, pero esto vamos a lograr con varias cosas. Pero también debemos también que el municipio no ha cumplido, o sea, no hay una señalización correcta de la Simón Bolívar y la Ruta Viva, una señalización aérea, vertical y horizontal no hay, un mantenimiento adecuado tampoco lo hay, porque hay baches en la Simón Bolívar, y estos baches pueden originar accidentes a los vehículos pequeños. Son muy proclives, si se caen en un bache pierden el control. Entonces, si hay una responsabilidad también del municipio que no ha cumplido los ofrecimientos. Nosotros solicitamos también, Gabriela, que se creen las paradas exclusivas para el transporte público de pasajeros en la Simón Bolívar. Uh-huh. Porque no puede ser que en el carril derecho hagan las paradas de estos buses, que se vuelve peligroso porque llevan personas y es muy transitada la Simón Bolívar y la Ruta Viva.
1: Todos los sectores deben asumir una corresponsabilidad, economista. Muchísimas gracias por haber estado con nosotros, habernos informado sobre estas medidas de seguridad que se están dialogando para fortalecer la misma en los puertos, en los distintos puertos del país, esta adquisición de nuevas cámaras, el planteamiento que ustedes hacen de que haya un parque donde ustedes puedan estacionar mientras esperan los turnos para entregar la carga respectiva, darnos a conocer que se están regularizando ya las exportaciones del Ecuador hacia Colombia, la entrada del transporte pesado con los productos ecuatorianos hacia Colombia, y esta preocupación que ustedes mantienen por las restricciones de circulación en la ruta viva de la avenida Simón Bolívar. Gracias nuevamente por haber estado con nosotros, que tenga una buena jornada.
0: Gracias, Gabriela. Solo una cosa para terminar. Sí, le solicito al alcalde de Quito que se reúna con el transporte pesado de carga. Nosotros queremos siempre mantener el diálogo, siempre queremos lo mejor para el país, porque nosotros queremos ser productivos y queremos ser productivos al 100%. Necesitamos la reunión para evaluar y valorizar y ver cómo podemos hacer y solucionar los problemas que estamos atravesando en el transporte de carga y los mismos industriales y comerciantes con las restricciones en la Simón Bolívar y Ruta Viva. Muchas gracias. La oportunidad, estamos a las órdenes, Gabriela.
1: Muchísimas gracias, economista. Ha sido el economista Carlos Cueva, presidente de la Federación Nacional de Transporte Pesado del Ecuador. Revisamos brevemente algo que ocurre en el ámbito internacional antes de dar paso a Gonzalo Ruiz y las entrevistas de la jornada. Y es que el presidente de Estados Unidos, Donald Trump, anunció este miércoles una guerra económica de escala inédita contra Irán y amenazó con consecuencias tremendas a cualquier país que lo ayude o que... Sí, cualquier ayuda que le presten a Irán.
2: El presidente estadounidense Donald Trump anunció el miércoles una nueva escalada de la presión sobre Irán al lanzar lo que describió como la mayor guerra económica jamás emprendida contra un país. En un mensaje publicado en Truth Social, Trump prometió un aislamiento económico sin precedentes para la República Islámica y advirtió que cualquier país que facilite apoyo financiero, comercial o logístico a Teherán también enfrentará duras consecuencias económicas por parte de Washington. Estamos retirando del mercado millones de barriles de petróleo cada semana. Si se observan las cifras que estamos manejando, el estrecho está abierto, los precios del petróleo están bajando y seguirán bajando, a menos que decidamos adoptar medidas mucho más drásticas que las actuales. Irán enfrenta serias dificultades, tiene una inflación del 300%, el país está sumido en el caos y sus fuerzas armadas han sido completamente derrotadas. Las declaraciones llegan cuando la guerra entre Estados Unidos e Irán se acerca a su sexto mes, sin perspectivas claras de una salida diplomática. Washington afirma que mantiene abierto el estratégico estrecho de Hormuz, una vía por la que transita una parte importante del petróleo mundial. Teherán, por su parte, mantiene una postura desafiante. Las autoridades iraníes insisten en que el estrecho no será reabierto plenamente hasta que Estados Unidos cumpla los compromisos contemplados en un acuerdo de tregua firmado en junio y suspendido tras la reanudación de los combates en julio. La tensión aumentó además después de que Emiratos Árabes Unidos suspendiera sus intercambios comerciales y financieros con Irán, mientras la República Islámica advirtió a los países del Golfo que cualquier apoyo al ejército estadounidense será considerado una participación directa en el conflicto.
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4: Ya son las 7 de la mañana.
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7: Hola, ¿qué tal? Muy buenos días, amigos oyentes de NotiHoy. Estamos a través de Radio Centro, llegando a ustedes con las noticias más importantes, naturalmente cada mañana, una sección de comentarios que vendrá a continuación, y por supuesto, entrevistas que esperamos sean de su máximo interés. Una mañana soleada, aunque con algunas nubes en Quito, estos días ayer fue un calor tremendo en la capital, y seguimos con esta lógica del verano. Decir también que ayer se presentaron vientos en algunas zonas de la capital del Ecuador. 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Decir que en YouTube nos escuchan en Ecuador y el mundo a través de Centro Ecuador 97.7 FM y en Facebook, arroba Centro Ecuador 97.7 FM. En estas redes sociales pueden encontrar las entrevistas que realizamos cada mañana en otro horario, cuando ustedes lo crean conveniente, o si quieren volver a repetir alguna de las facetas que les parezca de interés de esas entrevistas, háganlo, lo pueden reproducir, lo pueden enviar también a sus amistades. Y no perdamos de vista que también nuestra página web centroecuador.es nos ayuda a estar conectados con el Ecuador y el mundo de modo inmediato. Vamos a hacer un alto para menciones. Y comenzamos nuestro espacio con algunos comentarios de noticias importantes del Ecuador, el mundo, el deporte y la tauromaquia. Ya estamos con ustedes.
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1: Amigos oyentes de Noti Hoy, Radio Centro, ayer el país se sorprendió con la noticia de la trágica muerte del director del Centro Nacional de Inteligencia, Miguel Sensi Contuji, y su señora esposa, en un accidente aleatorio de helicóptero. En Kenia, estaba realizando algún recorrido de carácter turístico y el equipo se accidentó junto con el director nacional de inteligencia del Ecuador y la señora esposa. Había otros pasajeros, el propio piloto, que era un experimentado piloto de una empresa turística que se dedica a eso en esa zona del África, y también personalidades, un periodista de Univisión, de la cadena Univisión norteamericana, un periodista hispano, un chef que tenía éxito en Miami con algunos platos importantes. La verdad es que el accidente hizo noticia, por lo menos en esta parte del mundo, en Kenia naturalmente, donde se produjo, y nosotros queremos expresar nuestra nota de pesar a la familia de Miguel Sensi Contuji y su señora esposa. Por supuesto, informar que el gobierno nacional reaccionó, se declaró 3 días de luto nacional. Varias autoridades del sector público han expresado, ahora por la vía del Twitter, o X, que se llama, su nota de pesar, y muchas instituciones públicas, desde la Asamblea Nacional, pues ya izaron su bandera a media asta conforme el decreto presidencial. Se desconoce todavía detalles sobre el funeral, habrá de repatriarse los cuerpos, y desde luego las causas del accidente las está investigando, como se ha informado, la aviación de Kenia. Miguel Sensi Contuji fue ministro de gobierno, fue también director del Centro Nacional de Inteligencia, volvió a esa responsabilidad, y además hay que decir que tenía una amistad personal con el presidente de la República, con su señora esposa, y el gobierno lamenta esta pérdida, y así fue manifestado incluso por distintos actores de la política. A la hora de la muerte dejamos todos nuestras diferencias, por supuesto, los políticos, para expresar la nota de pesar, y así sucedió ayer en el Ecuador. Paz en la tumba de Miguel Sensi Contuji. El viaje del presidente de la República por la República Popular China trae una serie de consecuencias en materia económica, ayuda, cooperación, temas incluso de inteligencia artificial, generación de energía solar, por ejemplo, y poco a poco esperamos que el gobierno nacional vaya explicando los detalles de los acuerdos e incluso de una importante donación económica que ha hecho China para aspectos puntuales. Hoy mismo el presidente sigue por allí, tenía una reunión con el alcalde de Shanghái y continuará su gira seguramente por Singapur y por Vietnam próximamente, y esto es parte de lo que es la visión política de la diplomacia ecuatoriana abierta al mundo, en este caso diplomacia directa. Cuando un presidente, por ejemplo, se reúne con Xi Jinping, el líder chino, luego se reúne con varios ministros secretarios de Estado y acuerdan cosas para darle seguimiento a lo que fue una iniciativa que se consideró importante, de gran proyección, la firma del Tratado de Libre Comercio del Ecuador con China en el gobierno de Guillermo Lasso. Hay que darle continuidad, hay que seguir expandiendo las posibilidades de producción del Ecuador. Ya se han quitado algunas de las trabas que había contra 8 empresas camaroneras, hay otras 6 que están todavía en revisión. Esto parecería ser un gesto de buena voluntad de la China.

para ampliar la posibilidad de exportar camarones. Los camarones han sido en el último año un factor fundamental para la economía del Ecuador, para la generación de producción, trabajo, riqueza, divisas. Pero China es quizá el país, o no quizá, seguramente el país que más camarón nos compra. Por eso cualquier tipo de trabas sanitarias nos puede afectar. Y hay un paso, ya se eliminan esas trabas para 8 empresas, se estudiará para las siguientes y ojalá pronto los camaroneros ecuatorianos puedan seguir conquistando ese mercado. Y otros productores, se habla de piña, se habla de aguacate, se habla de pitahaya, es decir, de grandes posibilidades de China. China también, a su vez, quiere invertir en el Ecuador y quiere ampliar ese concepto de la ruta de la seda también a América Latina. Ya lo hizo hace algunos años, Xi Jinping estuvo de visita en el Ecuador. Bueno, todo esto que tiene que ver incluso con la geopolítica mundial, ¿no? Mientras vemos que hay ciertas tensiones entre Estados Unidos y China, el presidente Noboa se reúne con el líder chino, pero también hay que decir que Donald Trump lo va a hacer. Xi Jinping visitará la Casa Blanca. Es decir, no hay que tenerle miedo a las relaciones internacionales, hay que saberse manejar con la tema de defender desde la perspectiva ecuatoriana los intereses nacionales y propender a crecer nuestra economía en un mercado tan importante como el de la China, enorme. Como ayer nos decía bien Francisco Rivadeneira, fue ministro de Comercio Exterior, la clase media en expansión de la China en los últimos más de medio siglo ha sido enorme, y los grandes ricos, grandes fortunas que se han hecho en la China también. Bueno, de esa economía el Ecuador debe aprovecharse también para vender y ampliar sus horizontes en ese mercado. Otro tema que llamó la atención ayer es que una decisión de la Fiscalía, que lleva adelante el caso Progen, amplía la lista de presuntos implicados a 30 personas. Vamos a ver si los jueces acogen eso. No sabemos si terminará la instrucción fiscal el día de hoy, como corresponde a los 90 días de iniciada, o se pedirá un plazo de 30 días más. Eso lo iremos informando conforme se sepa. Naturalmente también debemos, en el ámbito de noticias internacionales, y a propósito de lo que estaba hablando esta mañana Carlos Cueva, presidente de la Federación Nacional de Transporte, en entrevista con Gabriela Murgueitio, se acaba de producir un accidente de tránsito de un tráiler en la avenida Simón Bolívar, en el sector del Troje. Ahora ya está parcialmente habilitada la avenida Simón Bolívar, pero un accidente aparatoso ocurrido esta madrugada en ese sector taponó una parte de las arterias viales de mayor siniestralidad. Es decir, yo creo que el tema de controlar y limitar la circulación por la avenida Simón Bolívar sí es importante, lo que decidió el alcalde de Quito. Que hay que conversar con los choferes, por supuesto, también es importante. Pero lo que no puede pasar es que en horas de alta circulación circulen camiones. Eso tiene un costo para las empresas. Otros dirán, bueno, tengo que ir a dar una vuelta por la E35 para atravesar la ciudad de Quito. Sí, son los costos necesarios para una convivencia civilizada. En todo caso, el diálogo es un buen camino para fijar las condiciones. Pero la verdad es que el exceso de camiones por la avenida Simón Bolívar complica el tránsito, y aun cuando se diga que los accidentes son causados por motocicletas, por automotores pequeños y todo eso, que seguramente es cierto conforme la data que nos dio Carlos Cueva, hay que regularlo adecuadamente. Lo que no puede pasar es que no haya diálogo para eso. En fin, noticias del mundo. Ayer Colombia, el presidente Abelardo de la Espriella declara emergencia económica, social y ecológica en Colombia. Allá también están pasando cosas. En el Congreso de Colombia se están investigando los temas económicos de los acuerdos de última hora que hizo el gobierno de Petro, que dejó descalabrada la economía colombiana y, por supuesto, con cifras que exhiben contradicción, por lo menos desde la perspectiva del gobierno de la Espriella, sobre lo que pasó con Petro, incluso con algún ministro en la cárcel. Pero Colombia tiene que levantarse, seguir adelante. 319 víctimas mortales, todavía más de 300 desaparecidos, destrucción, 9.500 millones de dólares de pérdidas, estimaba el presidente de la Espriella, y eso hay que levantarse. Ya hay un empréstito del Banco Mundial para Colombia. Esto es un tema que toma tiempo, no se hace de la noche a la mañana, pero sobre el dolor de las víctimas de Pereira, Cali, Manizales, Quibdó, de Chocó y de las otras poblaciones aledañas, hay que trabajar para seguir adelante, y ese es el gran mensaje. Llama la atención a nivel mundial las olas de calor
muertos en Alemania como nunca ha ocurrido, muertos en Francia, en

0: nivel que nunca ha ocurrido en España, no se diga, los incendios forestales. Y en tema de la geopolítica, sí llama la atención también este anuncio de la buena relación de Donald Trump con Kim Jong-un, el líder norcoreano. Decía Donald Trump, tiene 40 y pico de armas nucleares. No sé, no las colocaron en mi época, yo tengo que tener una relación con ese presidente. Pero por otro lado también preocupa, porque Corea del Sur, tradicional aliado de Occidente y de Estados Unidos, debe estar con las barbas en remojo, de que se estrechen las relaciones de Donald Trump y Kim Jong-un. A Kim, aislado del mundo, con el Partido de los Trabajadores, comunista radical, líder de dinastía, porque ya se hereda el poder, le debe encantar tener buenas relaciones este rato con Trump. A Occidente no sé si le haga tanta gracia. La amenaza que comentaba esta mañana de Estados Unidos a quien haga cualquier tipo de relación con Irán llama la atención. Eso dijo Trump. Aislar a Irán, y los que tengan relaciones con Irán los aislaremos. Es una amenaza económica, ¿no? Bueno, él hace diálogos o piensa hacer diálogos con Kim Jong-un, y quien hable con Irán está proscrito. Sabemos lo de Irán, sabemos la visión extremista de los gobiernos iraquíes teocráticos, pero también la realidad es que existen en una parte geográfica del mundo, y el Ecuador, por ejemplo, también recibe los impactos de la elevación del precio del petróleo o de la falta de flujo suficiente en el estrecho de Hormuz, que ahora dice Estados Unidos que quiere controlar como propio, porque allá van nuestras mercaderías. ¿Qué pasa con todo ese comercio exterior? ¿Qué le ha pasado al mundo en estos tiempos desde los ataques de Irán e Israel? Perdón, de Estados Unidos e Israel e Irán. Grandes interrogantes. Hoy juega Liga Deportiva Universitaria en la Copa Libertadores frente a Mirasol en el Estadio Rodrigo Paz Delgado. Puede pasar a la segunda fase. Sería extraordinario que así lo haga, a la siguiente fase de la Copa Libertadores, como lo ha hecho, o como tiene grandes posibilidades de hacerlo, por supuesto, Independiente, con el partido de vuelta, porque ya ganó un punto allá, perdón, 3 puntos al sacarle una ventaja de un gol a Deportes Tolima en Colombia. Es decir, serían 2 equipos ecuatorianos encaminados en la Copa Libertadores, y otro con posibilidades que es Macará, que recibe a Santos, al peligroso Santos, al Santos de Pelé, pero que ahora viene sin Neymar y Gabigol, y Macará debe darle la vuelta a un resultado que le fue adverso en el partido de ida. También hablaremos al final de nuestro espacio de algo de toros. Hoy, mañana y pasado, por Canal Sur, corridas televisadas desde Málaga. Se pueden ver a las 12 horas de Ecuador, o si no, en diferido, por Canal Sur, un canal, plataforma abierta, no de pago. Y por supuesto, el plato fuerte de esas corridas, Morante de la Puebla, ese genio del toreo. También otras figuras acompañan a Morante en carteles hoy, mañana y pasado de Málaga, que se lo estaremos contando. Vamos a hablar de la seguridad. Estuvo el máximo representante del Comando Sur, se reunió con el ministro de Defensa, con el jefe del alto mando de las Fuerzas Armadas. Es la tercera visita de este importante militar. ¿Cómo está la cooperación en seguridad? Se lo preguntaremos en los próximos minutos a nuestro primer invitado, el mayor Fidel Araujo, experto en comunicación y estrategia, y conocedor del tema de seguridad. Es Noti Hoy por Radio Centro. Ya venimos.
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2: Bien amigos, 7:18, una hora menos en Galápagos. Queremos saludar al mayor Fidel Araujo, experto en comunicación, estrategia, vestido el uniforme militar. Pero queremos tocar esto que ha sido noticia en el Ecuador ayer mismo y estos otros días, de la visión de la cooperación y la seguridad. El jefe del Comando Sur en Estados Unidos, por tercera vez, de Estados Unidos, en el Ecuador, ha estado por tercera vez. Se reunió con el ministro de Defensa, comandante de las Fuerzas Armadas, ha tenido importantes reuniones. ¿Qué lectura darle al gesto de una tercera visita de un alto oficial militar de Estados Unidos al Ecuador? ¿Qué significa? ¿Qué lectura le daría? Gracias, Fidel, muy buenos días, bienvenido.
3: Gonzalo, buen día a los radioescuchas de esta prestigiosa radio y este programa importante para la libertad de expresión, la democracia y todas esas buenas costumbres que tenemos los ciudadanos para informarnos. Bien, no podemos perder de vista que esta es la continuidad de una política de seguridad del continente americano que decidió pues llevar así de esta manera el presidente Trump, porque creo que, si no me equivoco, por primera vez tenemos un comportamiento de los Estados Unidos de intentar frenar el consumo. ¿Y cómo se frena el consumo? Frenando también el tráfico de droga hacia ese país que infelizmente llegó a niveles altísimos de consumo de diferentes tipos de estupefacientes.
2: Es decir, tiene coherencia a la producción, pero atacar al consumo. Si se hace una sola de las cosas, tal vez no funciona.
3: Así es, así es. Entonces esa política es importante y ahí regresar a ver a los países productores de la cocaína, especialmente en Sudamérica, que lograron escalar y tomar un protagonismo global. Y ahí viene, desde la parte política estratégica, viene la parte de la ejecución militar específica para Sudamérica con el Comando Sur de los Estados Unidos, que ahora obviamente ya no queda solo en análisis, sino que es un vínculo importantísimo. Y hay un criterio de Francis Donovan, que es el jefe del Comando Sur. Dice: el liderazgo regional de Ecuador es vital para derrotar amenazas transnacionales y garantizar la seguridad de nuestro hemisferio en cuanto al tráfico de drogas, al tráfico de armas, a esas organizaciones criminales que realmente han tomado mucha fuerza porque tienen una economía criminal muy fuerte, y estas organizaciones militares tienen un armamento que obviamente ha superado el control de la seguridad ciudadana desde las instituciones policiales.
2: Esto me parece muy importante porque es un armamento costosísimo, pero como tienen inagotables recursos, en algunos casos podríamos decir que son recursos más grandes que los de los propios estados.
3: Sí, así es. Y no solo el armamento, sistemas de comunicación, logística, es decir.
2: Además, con la ventaja, y eso desde una perspectiva militar, Fidel Araujo lo va a poder comentar muy bien, de la clandestinidad. Por de operar supuesto. En las sombras.
3: En las sombras, y que infelizmente la economía criminal, hay un capital altísimo y el lavado es sencillo, y lastimosamente ahí también empresas, grandes empresas o aquellos mercados negros del armamento tienen su mercado cautivo, ¿no? ¿No es cierto? Y claro, es evidente el crecimiento de las organizaciones criminales, de los cárteles, estas organizaciones que se dedican ahora con mucha más fuerza la minería ilegal, estamos hablando acá.
2: Y aunque me aparte un poquito de la pregunta inicial, me parece muy importante esto, porque yo veo a cada rato unos esfuerzos tremendos de, bueno, del ministro de Defensa, de los altos mandos militares, en combatir y destruir el equipamiento de la minería ilegal. Pero yo digo, alguien les vende estas tractomulas, yo no sé cómo se llaman, estos tractores gigantescos con los que hacen las operaciones. Debe haber una huella, debería registrarse, a lo mejor tener un chip cada una de estas maquinarias para saber a dónde van. Sí. Porque aquí hay venta absoluta y abierta, y está muy bien, de este tipo de equipos, camineros, de equipos. Pero si son utilizados para el crimen, debíamos saber de dónde apareció, quién le compró, cómo compró ese equipo caminero, esa tractomula, yo no sé ni cómo se llama bien, porque no es mi área y especialidad. ¿Qué le parece?
3: Todo esto es detectable, y lastimosamente el comercio, que no puede ser detenido, obviamente, pero vienen circunstancias que no son normales en claro. cuanto a la demanda de este tipo de equipamiento. Entonces ahí viene la trazabilidad.
2: Claro. Si yo me voy, ¿no? mañana, ¿cierto?
3: La trazabilidad
2: a Galo Plaza Lazo, donde hay algunas distribuidoras de tractomulas, con una maleta de tantos millones de dólares, y digo, deme esas 10. No, algo está pasando.
3: Exactamente.
2: Eso no puede ser. Sí. Yo creo que también hay una responsabilidad muy seria de empresarios. Vender, perfecto, el comercio es libre, pero, a ver, una trazabilidad. ¿Usted quién es? ¿De dónde sacó la plata? Investigar un poco.
3: Viene la parte ética, la parte moral, pero ellos
2: ¿se podría poner unos están chips? Cubiertos.
3: Sí, por eso la trazabilidad.
2: Ajá, para eso.
3: La trazabilidad, justamente para eso, porque es más o menos como el combustible, ¿no es cierto? Claro. De pronto una gasolinera en la frontera vende más de la demanda que tiene ese sector, ese punto geográfico ahí.
2: Claro,
3: exactamente.
2: Claro.
3: Entonces, este tipo de coordinaciones no pueden ser cuando ya hay una coalición. Hay que intercambiar la información, y eso es lo que se está llevando adelante.
2: Ya.
3: Sin olvidar que el Estado ecuatoriano, desde el inicio del gobierno del señor presidente Daniel Noboa, sin tener todo esto, tomó la decisión de combatir al crimen organizado, combatir el narcotráfico, el narcoterrorismo y la narcopolítica, que infelizmente estos males sociales han infiltrado en todas las instituciones, y no solo en el Ecuador. Este es un mal local, regional y global.
2: Perfecto, estamos dialogando con el mayor Fidel Araujo, experto en temas de comunicación, estrategia, es mayor en servicio pasivo del ejército. Me parece clave también explicarle a la gente qué es el Comando Sur, porque los que no somos profesionales no tenemos por qué saber cuál es la influencia, la importancia, cuánto tiempo opera. Esta presencia, tercera presencia en poco tiempo del general Francis Donovan, ¿Qué significa?
3: A ver, para hacer un para contrastar, digamos, esta opinión y este criterio suyo, Gonzalo, así como la primera potencia militar y económica del mundo, que es Estados Unidos, tiene sus fuerzas militares en diferentes partes del mundo, ¿no es cierto? Tiene para el Medio Oriente, para el Asia. Entonces acá tiene el Comando Sur.
2: En Seúl, por ejemplo, hay una base militar importantísima, en medio de la capital de Corea del Sur.
3: No olvidemos que antes estaban posicionados geográficamente en un punto geopolítico estratégico para América, que era Panamá.
2: Panamá, el canal de Panamá.
3: Luego,
2: bueno, están las instalaciones militares de...
3: Sí, sí.
2: En la zona del canal, ¿no?
3: Así es. Ajá. Entonces, específicamente, el general Francis Donovan...
2: ¿Y qué hace el Comando Sur?
3: El Comando Sur hace justamente estas coordinaciones para superar las amenazas a la tranquilidad, a la paz, al desarrollo de las naciones en Sudamérica y... Obviamente en Hispanoamérica, ¿no?
2: O sea que esta tercera visita es una visita de trabajo, no es casualidad, no es turismo, hay que tenerlo claro, esto es una cosa seria.
3: Claro.
2: Que le da continuidad a una visión geopolítica y estratégica de Estados Unidos y del Ecuador.
3: Por supuesto, y catalogado como un punto geográfico y un estado que ha tenido

0: la fortaleza para combatir con sus medios unas organizaciones que en un momento fueron superadas. No olvidemos que teníamos el temor de que continúen estos centros de la criminalidad que eran los centros de detención en el Ecuador, donde se daban masacres. No olvidemos, ahora ya hay un control, existe un control. Sí. Pero, obviamente, como Estado, no es que estemos disminuyendo las capacidades de nuestras fuerzas del orden, de las políticas que tenemos acá, de nuestras normas, sino que el enemigo global de la humanidad es tan fuerte por su economía, que es mucho más fuerte todavía que algunos estados pequeños como el nuestro, puede llevar adelante esta contaminación vertiginosa que la hemos sufrido, pero que con la decisión del gobierno, con la decisión de la potencia mundial de Estados Unidos, de Europa y de otros países que tienen características bélicas importantes y economías muy fuertes, han decidido llevar adelante una coalición para neutralizar y eliminar a este enemigo global.
1: Nos decía el mayor Fidel Araujo hace un momento que Francis Donovan destacó el liderazgo regional del Ecuador. ¿Esto es distinto a otros momentos? Incluso del conflicto armado interno, de la decisión que le pone Ecuador, el énfasis que le pone el Ecuador a este tema?
0: Por supuesto, porque cuando decreta el presidente Daniel Noboa conflicto armado interno con sus medios, tomó la decisión soberana de llevar adelante este combate, pero realmente fuerte, con nuestras capacidades para neutralizar la incidencia en el mal social que estamos atenuando en algo, pero que había una contaminación vertiginosa. Eso hay que tomar en cuenta, infelizmente, en los focos donde las economías de los grupos humanos son absolutamente débiles.
1: No, y permean la sociedad, las instituciones, a la propia policía, a la justicia, en fin, hasta Fuerzas Armadas, qué sé yo, a la política.
0: Tenemos los ejemplos.
1: A la política.
0: Tenemos ejemplos. En la política tuvimos asambleístas, miembros de estas organizaciones criminales que estuvieron sentados ahí en la Asamblea Nacional, han claudicado a los valores éticos y morales ciertos miembros de las Fuerzas Armadas, empresarios, es decir, es complejo.
1: Porque es una penetración silenciosa a toda la sociedad. Entonces, más importante esa lucha. Ahora, también habrá que decir que este no es un tema fácil. No, que hay la amenaza, que hay el dinero, y que hay la asimetría de recursos. Yo sí quiero hacer una comparación, porque cuando en Colombia se tomó el camino del Plan Colombia, Estados Unidos empleó ingentes recursos, miles de millones de dólares para el Plan Colombia. Sin embargo, lo que sentimos, yo por lo menos sin saber, sin ser experto, veo que hay ayuda militar, que hay este acompañamiento, que hay esta presencia, por ejemplo, del jefe del Comando Sur de Estados Unidos en Ecuador, pero ni siquiera alcanzamos una mínima parte de los dineros que se empleó, por ejemplo, en Colombia para otro momento del conflicto, porque era un conflicto armado interno de carácter guerrillero, en fin. Yo digo, si Estados Unidos entregó tantos recursos a Colombia en su tiempo y los sigue entregando, una alianza regional importante, ¿por qué no lo puede hacer el Ecuador? ¿O de qué manera podría ser que esa cooperación aterrice al Ecuador para fortalecer nuestra capacidad operativa, Fuerzas Armadas, Policía Nacional, institucionalidad?
0: El hecho es que, con lo que usted acaba de describir con Colombia, infelizmente, y digo infelizmente, las políticas de esa época para Sudamérica no eran con un enfoque integral, ¿no es cierto? Entonces había un combate específico a esas organizaciones. A esas organizaciones guerrilleras que luego mutaron a ser la seguridad del narcotráfico. Y entonces, obviamente, hubo el debilitamiento. Por eso tenemos ahora disidencias y están desestructuradas, sin lugar a dudas. En el tiempo de Uribe fue el tiempo más adverso para estas organizaciones guerrilleras. No olvidemos que

0: El apoyo, había el apoyo del de un presidente que estaba de acuerdo con las operaciones que podía hacer Estados Unidos de apoyo, pero eso se revierte, infelizmente digo, mientras Uribe hacía el gran esfuerzo en el Ecuador, había en cambio la permisividad para que los grupos guerrilleros y se vaya sembrando las organizaciones criminales del narcotráfico.
1: Ahora, entonces, yo quería ir a
0: ese
1: otra
0: escenario.
1: De esa cantidad de escenario, dólares, de miles de dólares que entregó Estados Unidos al Plan Colombia, ¿por qué ahora sí hay ayuda? No podemos desconocer. Pero ¿por qué parece tan pequeñita frente a esa realidad?
0: A ver, parecería pequeña. Y además, nosotros no estamos, pues, sin minimizar, obviamente, a un Estado que se merece respeto, no estamos como Haití, por decir, desesperados por reestructurar nuestras fuerzas armadas, nuestra policía nacional. Nosotros tenemos también nuestros recursos. La clave es que la decisión política del gobierno del presidente Noboa se ha expandido y ha motivado a la principal fuerza bélica y económica del mundo, como es Estados Unidos, para regresar a ver que esa lucha no pueden hacer los estados de Sudamérica solos, sino con el apoyo de los grandes países apoyando. No solo es cuestión de dar el material bélico o la parte económica. Ahí viene, pues, la política diplomática. Dicen, ¿y por qué viaja tanto, pues, el presidente Daniel Noboa? Porque el presidente Daniel Noboa lleva adelante su proyecto de vincular nuestra economía, que no es débil, pero que obviamente es pequeña, para abrir los ojos de las empresas en Estados Unidos, ahora mismo en China, en Europa. Y claro, él en su narrativa, en su discurso, dice, sí, esto es posible siempre y cuando nos juntemos para superar el crimen organizado, la narcopolítica, el narcoterrorismo, que son los males sociales globales ahora.
1: En ese sentido, podría deducir yo que usted ve con buenos ojos que seamos parte de esta iniciativa, el escudo de las Américas, el tema de seguridad.
0: Sin duda alguna.
1: ¿Esa cooperación puede ser eficaz?
0: Son resultados, estamos en otra época.
1: Porque otras, Gonzalo, personas dirían que puede ser una batalla perdida también.
0: Hay muchos que pueden decir y tienen todo el derecho de decirlo. Lo importante son los resultados.
1: Claro.
0: Entonces, no hemos hecho un análisis en esta coyuntura de lo que pasa en nuestros centros de detención, cuando cada gobierno que llegaba desde el tiempo del expresidente Lenín Moreno, que se veía que era incontrolable eso. Ahora tenemos otro comportamiento ahí, ¿no es cierto? Hay otro comportamiento de nuestras fuerzas del orden por la decisión político-militar del presidente Daniel Noboa, porque así debe ser. Ya no podemos dejarle solo en el espacio policial, que es importante. En la seguridad ciudadana eso rebasó, porque hay contaminación social de los males, que es el narcotráfico, que es la minería ilegal, y vemos ahí hasta agrupaciones increíbles que se han vinculado a los males sociales, a la delincuencia, al crimen. Entonces, a eso responde la visita del jefe del Comando Sur, a eso responde las visitas del presidente con las diferentes autoridades del Departamento de Estado, del Pentágono. Entonces, el objetivo final es volver a la tranquilidad, o por lo menos no tener un protagonismo del crimen organizado, neutralizarlo, eliminarnos, para seguir desarrollándonos como una nación libre, democrática e independiente.
1: Muchas gracias. Aquí en Noti Hoy, Radio Centro, el mayor Fidel Araujo, mayor de servicio pasivo del ejército, experto en comunicación y estrategia. Una visión sobre el estado de la cuestión a raíz de la visita del jefe del Comando Sur de Estados Unidos al Ecuador. Venimos enseguida, hacemos una pausa para publicidad, estaremos hablando de los temas electorales ahora, conociendo el punto de vista de Jorge Pinto, el ex candidato a prefecto provincial de Pichincha por el Partido Sociedad Patriótica. Precandidato todavía, mientras la autoridad electoral no diga, estos son los candidatos de modo definitivo. Distintas visiones sobre la política las vamos presentando día a día también en nuestro espacio. Ya venimos.
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2: Son las 7:43, una hora menos en Galápagos. Gracias por su sintonía. Es NotiHoy por Radio Centro. Queremos saludar esta mañana a Jorge Pinto. Él es precandidato a prefecto de Pichincha. Vamos a hablar de su trayectoria política, de sus planes, de su acción. Estamos en la etapa de conocer a los precandidatos. Aquí haremos el esfuerzo por tener, por lo menos, el esfuerzo lo haremos. No sé si todos respondan, los candidatos a prefectos y candidatos a alcaldes de Quito. Va a ser difícil expandir.

0: Directo a nivel de todo el país, porque hay 53,000 candidatos, ¿no? Entonces comprenderán ustedes que será un esfuerzo imposible, pero por lo menos para Pichincha, el ámbito de nuestra señal noticiosa de Notihoy, para Quito, lo haremos. Y esta mañana entonces saludamos a Jorge Pinto, candidato a la prefectura de Pichincha por Sociedad Patriótica. Gracias por estar aquí, bienvenido, muy buenos días. Cuéntele al país, ¿quién es Jorge Pinto?
1: Hola, buenos días, un gusto poder saludarle y por supuesto a toda su audiencia, un abrazo para todos. Bueno, yo he venido trabajando en actividad política desde que estuve en el colegio, luego como presidente de las universidades particulares a nivel nacional, y luego ya me vinculo un poco más a la política a través de un colectivo que nosotros tenemos y que se llama Valientes, que trabaja en la provincia de Pichincha. Llegué a la Asamblea Nacional. ¿Sí? En la Asamblea Nacional logré presentar varias reformas a leyes que hoy el gobierno está utilizando para combatir la delincuencia. Yo estuve precisamente enfocado en los temas de seguridad. Una de ellas es la ley de uso legítimo de la fuerza. Recordemos que antes se llamaba del uso progresivo de la fuerza, y entendiendo de que solamente el gobierno, el Estado, es el que tiene el uso legítimo de la fuerza, acogieron mi cambio de nombre que yo lo propuse en la Asamblea Nacional, y a través de ese cambio del nombre que se dio, se dieron varias reformas para entender que el Estado es el único que puede hacer uso legítimo de la fuerza en contra de la delincuencia, del crimen organizado, del terrorismo, y que todo lo que existe por fuera de eso es uso ilegítimo de la fuerza. Es decir, los grupos de delincuencia organizada, los grupos armados, quienes normalmente quieren mantenernos bajo la zozobra y el miedo, nunca van a poder legitimizar su fuerza porque solamente es del Estado. Ahí también me enfoqué mucho en la protección de los niños y la familia. Reformas que yo presenté protegen mucho más a nuestros niños de lo que se protegía antes. Se logró elevar las penas para aquellos que captan a los niños para que sean parte de estos grupos de delincuencia organizada, para los abusadores de niños, para la pedofilia. Presenté un proyecto de ley también que luego se logró aprobar para evitar el grooming en las redes sociales. ¿Qué significa esto? Que personas atrás de una pantalla se cambian de identidad, cambian ahora con la tecnología su rostro, y puede ser que un hombre de 50 años contacte a una niña de 12 años haciéndose pasar por un chico de la misma edad. Todo eso lo logramos en la Asamblea Nacional. Dejamos presentados algunos proyectos de ley para aportar a, por ejemplo, el tema de la adopción, que se acabó de aprobar. Yo fui una de las personas que impulsó también desde la Asamblea en un inicio para que los niños puedan tener un hogar y que estos hogares, por supuesto, tengan las condiciones adecuadas para evitar el abuso y el maltrato para los niños. Hemos estado enfocados en la protección de la familia, de los niños y de la seguridad de todo el país.
0: Estamos dialogando con Jorge Pinto, fue legislador. En efecto, recuerdo algunas entrevistas que mantuvimos sobre estos importantes temas que acaba de mencionar cuando cumplía su tarea de legislador. Ahora, en esta ocasión, aspira a ser prefecto de la provincia de Pichincha. ¿Qué diferencia encuentra usted entre una autoridad de un gobierno autónomo descentralizado, ejecutiva, en la provincia de Pichincha, y la política desde la visión del legislador? ¿Qué diferencias o similitudes hace entre ambas cosas?
1: Bueno, la similitud, estimado Gonzalo, creo que es que desde los dos espacios, especialmente si hablamos de la gestión que yo he venido realizando, buscamos el bienestar para las personas y poder utilizar ciertos cambios de ley o ciertas leyes que desde el legislativo, que tuve la fortuna de poder estar ahí para servir a los ecuatorianos, logré conocer de cerca, me instruí, me capacité para poderlos llevar a cabo hoy a territorio. Hoy desde la prefectura de Pichincha entendemos que tenemos específicas acciones que tomar para cambiar la realidad de todas las personas que vivimos en esta hermosa provincia y que ha sido tan desatendida. Sin duda alguna, la capacidad de fiscalización que adquirí en la Asamblea Nacional va a ser uno de los puntales que vamos a utilizar también en la prefectura de Pichincha para evitar lo que ha venido pasando hasta el día de hoy, Gonzalo, y que tienen que enterarse todos los pichinchanos. Contratos y acuerdos bastante oscuros que tiene la prefectura de Pichincha y que no terminamos sabiendo a dónde van los fondos de todos los pichinchanos, a qué bolsillos están yendo. Y eso hay que sacarlo a la luz. Tenemos que entender que la provincia de Pichincha durante más de 20 años ha estado en manos de precisamente un grupo político donde no ha habido transparencia absoluta. Cuando hoy entramos, por ejemplo, a la página de la prefectura de Pichincha, encontramos que nos ponen ahí acuerdo con tal entidad, contrato con tal entidad, pero no hay un desglose de lo que está haciendo esos contratos

0: esos acuerdos y en beneficio realmente de quien va. Hay algo gravísimo, estimado Gonzalo, que tenemos que denunciar a todos los pichinchanos y al país entero. Varios de estos acuerdos que los estamos investigando el día de hoy, se han utilizado para triangular el dinero de todos los pichinchanos para que no sean de alguna manera auditados, para que se salten el proceso de contratación pública y terminen en manos de fundaciones a través de acuerdos con entidades internacionales, dinero de todos los pichinchanos, que nadie sabe para qué sirven. Y hay algo más grave todavía. Muchos de estos acuerdos es para hablarles a niños menores de edad, adolescentes o niños de 8, de 12 años, indicándoles, hablándoles sobre las nuevas masculinidades y qué es lo o cómo deben formarse los muchachos, cuando esa formación tiene que venir desde los hogares. Esto es gravísimo lo que está pasando. Estamos en una investigación ya de estos contratos porque son bien complicados de conseguirlos, ya que la prefectura no ha sido transparente de cómo hace estos acuerdos.
1: A ver, a mí me parece muy serio lo que usted está denunciando, pero desde luego esto merece tener un proceso probatorio, porque me parece terrible si es como usted dice. Si hay contratos oscuros, usted podría, o sea, he puesto un ejemplo, pero podría saber de otros y también saber qué ha dicho la Contraloría, que tiene en sus manos la posibilidad de revisar todo lo que es la contratación pública del gobierno central, pero de los gobiernos autónomos centralizados. Entonces, ¿qué otros contratos oscuros tiene usted o sabe usted que se habrían hecho en la prefectura de Pichincha y qué tipo de pruebas maneja?
0: Esteban Gonzalo, aquí tengo un contrato, por ejemplo, que por cierto, insisto, no está en la página colgado porque obviamente ellos lo manejan de esa manera. Un contrato que también se hace de publicidad, a pesar de que la prefectura de Pichincha, una de sus tres empresas precisamente es esta de que se encarga de la publicidad, de la radio Pichincha, de todo este tema de comunicación, hacen un contrato adyacente que supera los $80,000, si no me equivoco, hay otro de $200,000 también, $193,000 para ser exactos, para contratar publicidad por fuera, para hablar sobre las gestiones de la prefectura de Pichincha para la Navidad. Y esto no se puede permitir, teniendo una propia empresa que pertenece a la prefectura de Pichincha, contratar por fuera contratos de hasta $200,000 para pagar lo que debería estar haciendo la misma prefectura con la gente que trabaja en la prefectura, que está ganando un sueldo en la prefectura.
1: ¿En qué consistiría la ilegalidad, Jorge?
0: La ilegalidad está en que si tengo una empresa de publicidad, una empresa que ya es parte de la prefectura de Pichincha, y se contrata por fuera los servicios de otra empresa de marketing, se tiene duplicidad de funciones. Cerremos la empresa pública de publicidad que tiene la prefectura de Pichincha y comencemos a contratar por fuera como lo hacen otras entidades, pero si ya tenemos una empresa de publicidad, se les está pagando un sueldo a comunicadores, a personas que deberían encargarse del marketing y difusión de la prefectura de Pichincha, ¿por qué se tiene que contratar con contratos de hasta $193,000 por fuera esa publicidad?
1: Yo le preguntaría, ¿esto la Contraloría ha estudiado, observado y se ha pronunciado?
0: Bueno, nosotros lo estamos sacando, estamos teniendo a alguien que nos está dando todos estos contratos, tenemos ya algunos. No sé si la Contraloría habrá hecho ya un examen especial sobre esto, por supuesto que tiene que hacerlo, y es algo que nosotros vamos a hacer cuando lleguemos a la prefectura. Vamos a dar toda esta información, la vamos a transparentar, la vamos a entregar a Contraloría y por supuesto a las autoridades competentes para que se haga una investigación acuciosa, minuciosa de todo lo que está sucediendo, porque no es posible que la prefectura de Pichincha no tenga transparencia en el gasto público de dinero, del dinero de todos los pichinchanos, y definitivamente existan. El día de ayer estuvimos en Guayabamba, por ejemplo, conversando, caminando con los productores del sector, y existan vías que son parte de la prefectura de Pichincha, de las que tienen que encargarse, que no tengan la atención adecuada, riego que todavía no llega, y el dinero se está yendo para otro lado.
1: Vamos a hablar de otros temas también, de su plan de acción. Más adelante haremos otra entrevista para profundizar en algunos de esos puntos. Y también estamos ofreciendo a la audiencia hacer algunos paneles para discutir con otros candidatos de algunos de estos temas, si es que desde luego la voluntad de cada uno de ellos así lo determina. Estarán abiertos a invitaciones. De momento a Jorge Pinto le pregunto también, la opción política, ¿por qué Sociedad Patriótica? Usted perteneció a la bancada de Creo, ¿Por qué ahora Sociedad Patriótica?
0: Como le comentaba Gonzalo, nosotros tenemos un colectivo que se llama Valientes. Este colectivo viene trabajando desde que yo estaba en la época universitaria ya con la gente. Y por ese colectivo llegamos a un acuerdo con CREO en su momento, llegué a la Asamblea Nacional. Y hoy hemos llegado a un acuerdo con Sociedad Patriótica para participar utilizando su número, el número 3. Uh-huh. Y por supuesto trabajar en equipo por lo que necesita la provincia de
1: Puno. No es que están afiliados a Sociedad Patriótica, sino que es un acuerdo político.
0: Exactamente, es un acuerdo político, obviamente un acuerdo de respeto mutuo, sin duda alguna. Ellos nos abren las puertas para poder participar y utilizar su número, y del otro lado lo que nosotros vamos a entregar es el trabajo y sin duda también estos acuerdos mínimos que necesita la provincia de Pichincha para que salga adelante, para que sea transparente, para que esos fondos le sirvan realmente a todos los pichinchanos, a los 8 cantones, a las 53 parroquias rurales que tenemos, a esos 3 cantones tan olvidados, San Miguel de los Bancos, Pedro Vicente Maldonado, Puerto Quito, que son completamente olvidados, sin olvidarnos también del fomento productivo que tiene Quito, Rumiñahui, Mejía, Cayambe, que hay que darles ese empujón que necesitan para darle ese valor agregado a todo lo que produce Pichincha y por fin recuperar esa producción que hemos tenido, esa mano de obra, el trabajo, y aportar también con la seguridad, estimado Gonzalo. Si bien es cierto, no es una competencia principal de la prefectura de Pichincha, pero nosotros podemos aportar para tener esa seguridad preventiva, tener alumbrado en las vías que le pertenecen a la prefectura de Pichincha, trabajar en tener estas vías de salida, por ejemplo, para evitar el tráfico que tiene tan fuerte desde Rumiñahui a Quito, con alternativas como el tema de la solución vial bicentenario, con una alternativa bastante más ambiciosa donde tenemos que trabajar de la mano conjuntamente con la alcaldía de Quito, seguramente nuestro alcalde, nuestro candidato alcalde Bernardo Gijón será el alcalde de Quito, y también con el gobierno, con el presidente Daniel Novoa, con el gobierno para poder obtener, por ejemplo, un tren de altura que necesita esta, y que ya tenemos el trazado vial.
1: Perdóname, ¿qué es la solución bicentenario que mencionó Jorge? No, tal vez no estoy informado o lo he olvidado.
0: La solución vial bicentenario, que es algo que ya se estudió, que no tenemos un presupuesto específico, pero va en un rango de 195 a 246 millones de dólares, es una solución que sale desde la avenida General Rumiñahui en el desvío del puente 2, me parece, o el puente 3, que ahí hay dos vías que se puede utilizar, y termina en la Vicentina. Esto ayudaría de alguna manera a todo este tráfico que tenemos en la mañana, que a veces nos toma 2 horas para llegar a Quito, o viceversa en la tarde, desde el Trébol hacia el Valle de los Chillos. Esto beneficiaría
1: a 200 personas al día, ¿no? Llega la Vicentina y ¿qué hace? Porque las vías alrededor de la Vicentina están atoradas. Ahí tenemos la zona del Coliseo Rumiñahui, la pista atlética. No es tan fácil. Alguna vez la actual prefecta Paola Pavón tocó una solución integral también que suponía en la zona de la Casa de la Cultura, por allí, algún túnel enorme que, por supuesto, tiene un gran costo. Yo recuerdo eso, lo conversamos con Paola Pavón en su primera candidatura a la prefectura de Pichincha. ¿Tiene alguna relación esto con lo que estamos hablando o no necesariamente?
0: Tiene una relación. Esto ya se hizo un primer estudio, lastimosamente nunca se llegó a ejecutar, pero tenemos que tener en cuenta algo. Si el estudio que se hizo anteriormente, hoy la vialidad funciona completamente diferente, el tráfico es más fuerte, no terminaría en la Vicentina por lo que tú estás mencionando, Gonzalo, precisamente por el tema del tráfico. Entonces hay que buscar una alternativa para ver dónde desembocaría, y de esta manera logramos ayudar al tráfico, que beneficiaría entre 200.000 personas más o menos al día y reduce 30.000 toneladas de CO2 al año. Y esto es importantísimo porque la avenida General Rumiñahui está completamente colapsada en horas pico. Y esto es una alternativa que ya se la viene hablando, pero hay una alternativa mucho más ambiciosa que la estamos trabajando ya con nuestro equipo. Y esta alternativa incluye al gobierno, a la alcaldía de Quito, y es tener un tren de altura que salga desde el triángulo del Valle de los Chillos, la competencia de la prefectura iría más o menos hasta el Trébol, y de ahí, con un acuerdo de cooperación con el municipio de Quito, termine en una de las dos estaciones del metro, es decir, conectar a todo el Valle de los Chillos con una estación del metro en Quito.
1: Ya sea la enorme, importante. Ahora, tanto para el proyecto Bicentenario, ¿cuánto para este tren de altura desde el triángulo, el Trébol y las estaciones del metro, que podría ser alguna de las centrales, quizá la que todavía no existe, la de la Plaza del Teatro, o la de la Alameda, o

0: o San Francisco. Todo esto demanda ingentes recursos, buena planificación, tiempo de ejecución y naturalmente empréstitos internacionales. Es un tema muy complejo, ambicioso, necesario quizá.
1: Así es, mire, el problema es que para esto tenemos que trabajar de la mano, ¿no? Entre el gobierno, la prefectura y sin duda alguna la alcaldía de Quito, para construir algo que realmente valga la pena. Aproximadamente, si hablamos del tren de altura, terminaría costando entre unos 680 a 700 millones de dólares. Es un monto importante. Para esto se necesitan recursos internacionales. Claro. Para esto se necesita también pensar tal vez en una concesión privada para que maneje este tren de altura de conexión desde el Valle de los Chillos hasta una estación del Metro de Quito, tomando en cuenta de que se conectaría a todo el Valle de los Chillos y de alguna manera reduciríamos también el uso del vehículo, la emisión de las emisiones de gases tóxicos y reduciríamos, que es muy importante, estos viajes en hora pico que a veces te pueden tomar hasta 2 horas, Gonzalo, se reducirían a alrededor de 17 minutos. Eso es lo importante que tenemos que entender. Si logramos
0: el tiempo es oro.
1: Si logramos plasmar esto entre el gobierno, la prefectura y la alcaldía de Quito, vamos a darle a las personas 2 horas para que puedan desayunar tranquilos en su casa, sigan con su familia o para que puedan optimizar su trabajo. Como tú lo has dicho, el tiempo es oro.
0: Bueno, vamos a concluir por ahora. Hemos hablado algo de movilidad, de seguridad de modo integral, de esta conexión de importantes zonas, Rumiñahui, donde nos escuchan, Mejía, naturalmente, ¿no? Todo lo que es Machachi, Cayambe, en fin. Y por supuesto de las otras cantones. Un tema que no hay que perder de vista, y con esto concluimos por ahora, y haremos una próxima invitación a Jorge Pinto, como a todos los candidatos. No hay que perder de vista una cosa, que la gran mayoría de votos para que alguien sea prefecto vienen de Quito, no necesariamente de todo el entorno de la provincia de Pichincha. Y con esto concluimos, Jorge, por ahora.
1: Claro que sí, así es, el Quito más o menos tiene 75% de la votación para la prefectura, pero no por eso podemos olvidarnos del resto de cantones, tenemos que trabajar en equipo. Y en Quito hace muchísimo tiempo se dejó la producción a un lado, pero nosotros tenemos parroquias como Guayabamba, tenemos las mismas parroquias que están alrededor del sector productivo donde tenemos gran producción que se ha dejado de lado. Y otra cosa importante, Gonzalo, antes de terminar, si me regalas un minuto nada más, hay que entender que Pichincha necesita centros de acopio para que la comida llegue del productor, los productos lleguen del productor a nuestra mesa, porque los precios han incrementado, porque lastimosamente no existe realmente una prefectura que se haya encargado de que el productor le venda directamente al consumidor.
0: Jorge Pinto, candidato a la prefectura de Pichincha por el Partido Sociedad Patriótica. Tendremos pendiente una nueva invitación, precandidato todavía. Hasta que
1: la autoridad
0: electoral no nos lo diga, tendremos pendiente una próxima invitación para hablar de estos temas y que ustedes, amigos oyentes, saquen sus propias conclusiones de cada una de las visiones de los candidatos para tomar una decisión libre, pero bien informada en noviembre. Gracias, hasta la próxima.
1: Gracias, hasta luego.
0: Venimos enseguida, hablaremos con un geólogo de la Escuela Politécnica del Litoral, él es Carlos Eduardo Martillo. ¿Qué es el Ecuador dentro del concierto geológico del planeta sudamericano? Se lo vamos a preguntar a un científico de altos quilates con quien hablaremos en Noti Hoy y Radio Centro en breve, después de la publicidad.
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8: Las aguas del embalse La Concepción retroceden y dejan al descubierto extensas franjas de tierra seca en Tegucigalpa, una imagen que refleja la crisis hídrica que afecta a gran parte de Honduras por la sequía asociada al fenómeno de El Niño. El gobierno declaró la alerta en 234 de los 298 municipios del país, cerca del 80% del territorio nacional. La capital, con 1,7 millones de habitantes, figura entre las 75 localidades en alerta roja por la escasez de agua.
9: Alerta roja ya es una emergencia nacional porque tenés más de la mitad de los municipios de Honduras, 75 en alerta roja, 72 en alerta amarilla, en una situación crítica, algunos por falta de agua, otros por sequía severa, entonces ya te afecta el tema alimentario también, de poder darle de comer a la gente. Aquí en el Distrito Central nosotros desde finales de mayo estamos en emergencia hídrica.
8: En los barrios de la capital, muchas familias almacenan agua en cubetas y depósitos para hacer frente a los cortes en el suministro. Al mismo tiempo, las autoridades perforan nuevos pozos y buscan aumentar las reservas ante una crisis que, según el presidente Nasri Asfura, podría prolongarse hasta marzo o abril del próximo año.
10: Que dejen de robar y que hagan más represas, hombre. Porque el tiempo de hacer represas es cuando está seco. Ya cuando está lleno los ríos, ¿para qué? Cuando está seco se hacen las represas.
8: La sequía ya afecta a cultivos y ganado, especialmente en el corredor seco centroamericano, una franja vulnerable que se extiende por Honduras, El Salvador y Nicaragua. El Programa Mundial de Alimentos advierte que Centroamérica podría convertirse en una de las regiones más afectadas por el aumento de la inseguridad alimentaria provocada por El Niño, en medio de temperaturas récord registradas en los últimos meses.
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11: 8:07, 1 hora menos en Galápagos. Gracias por su sintonía. Es NotiHoy a través de Radio Centro de Quito. Y ahora nos conectamos con el ingeniero Carlos Eduardo Martillo. Él es docente en la Escuela Politécnica Nacional, geólogo de profesión, y vamos a hablar de este tema que está conectado con las noticias de los últimos días, pero sobre el cual se merece una reflexión científica y profunda como la que vamos a intentar realizar hoy con nuestro invitado, que es un conocedor y experto. A raíz de los terremotos de Venezuela, de Colombia, a raíz de los movimientos sísmicos en Ecuador, incluso alguno que ocurrió ayer mismo en cercanías de Lima, el colectivo de las personas se pone a pensar en voz alta y decir qué pasará, qué le pasará al Ecuador, cómo estamos. Entonces hay que recordar parte de la historia, geológica, sí, de los sismos del Ecuador, saber dónde estamos y saber a qué atenernos en función de eso. Sin que esto quiera decir que noticias catastróficas o alarmistas deban ser acogidas por la población. Ahora, lamentablemente, con las redes sociales hay todo tipo de amenazas, digo yo, a la información, con la desinformación en esta línea. Así es que un agradecimiento especial y un saludo al ingeniero Carlos Eduardo Martillo, él como geólogo. A ver, ¿dónde estamos? ¿Dónde está el Ecuador? ¿Qué supone geológicamente, sísmicamente, nuestra posición en el planeta? Muy buenos días, le escuchamos en Noti Hoy Radio Centro.
4: Sí, buenos días. Muchas gracias por la invitación. Un gusto de compartir aquí este espacio con ustedes. Ecuador está en el cinturón de fuego del Pacífico. Estamos frente a un margen activo, se llama. Es un margen donde hay un contacto convergente de placas tectónicas. Y esta convergencia de placas tectónicas va a generar sismicidad. Sismicidad relacionada a este proceso de contacto, pero también a fallas geológicas, que pues se mueven y en momento en que se mueven generan sismos. Como ustedes bien lo han mencionado, pues a lo largo de la historia del Ecuador, pues hemos tenido sismos muy importantes. También hemos tenido sismos pequeños y los sentimos regularmente. Si vemos en la página del Instituto Geofísico Nacional, ingresamos allí, que es el Instituto Oficial del Ecuador, donde podemos ver los eventos sísmicos, pues vemos que casi todos los días tenemos eventos de magnitud, podríamos decir baja, de 2, de 3, a veces de 4, que lo sentimos un poco más, ¿no? Pero ese es nuestra realidad sísmica aquí en el Ecuador.
11: Uh-huh. Muy importante. Hagamos un poco de historia, lo que se recuerda. En el siglo XIX, por decir, los terremotos de Riobamba e Ibarra, que son dos muy importantes, o 1906 en Esmeraldas. Empecemos por esos tres, luego mencionamos unos que están más cerca y más presentes en la memoria colectiva. ¿Qué supusieron esos terremotos? ¿Qué se sabe de ellos? ¿Qué se escribió? ¿Cómo la referencia científica se puede hacer? Ya no en función de unos medidores que no existían, sino de los impactos que hubo como estragos y consecuencias de esos sismos o terremotos.
4: Sí, efectivamente, como usted lo ha mencionado, dentro de la historia de nuestro país tenemos estos sismos pues que causaron daños importantes, ¿no? Entonces, en ese tiempo, pues, digamos, la ciencia, incluso la explicación científica que tenemos actualmente no existía. En ese tiempo estaba en desarrollo. Estamos hablando que son sismos pues a finales del siglo pasado, inicios del siglo presente. Entonces, hablar de tectónica de placas era algo novedoso. Recién comenzamos a hablar de tectónica de placas por los años 1960, 70, donde se pudo comprobar realmente cómo funciona nuestro planeta Tierra, ¿no? Entonces, básicamente tenemos la historia que describe estos movimientos telúricos, los daños que existieron. Es importante también mencionar que estos movimientos telúricos en algunos sitios generó, aparte de la caída o los daños de las casas, en algunas zonas generaron deslizamientos. Por ejemplo, pues en el sismo de Riobamba, de acuerdo a la descripción que hay, pues el momento que hubo el sismo, pues generó también deslizamientos que causó un mayor daño. Entonces, eso nos trae a la memoria, efectivamente, que adicionalmente al sismo, o que hay daños que se llaman colaterales, o efectos colaterales, donde pues pueden haber estos eventos como deslizamientos en alguna parte, pues subsidencia.
11: Claro que es difícil establecer la magnitud, pero sí los estragos, en los casos concretos del siglo XIX, Riobamba y Barra, o de 1906 en Esmeraldas, del que ya se tiene mayor noción, sobre todo por la fuerza liberada en ese sismo, en ese terremoto.
4: Realmente en el de Esmeraldas se tiene una relación ya pues un poco más concreta, ya había algo de instrumentación, estamos hablando que fue un sismo de magnitud 8.8. Pues, y en el caso de, pues en el de Riobamba, pues sí, por los daños, porque bueno, ahí es donde se utiliza lo que conocemos como la escala de Mercalli, que es un poco la descripción de los daños, Recordemos que también las construcciones eran diferentes.

0: Pero bueno, al final, pues sí, se asume que es un sismo de magnitud superior a 7, ¿no? Entonces, que generó daños importantes. Entonces, pues sí, pero como decíamos, creo que lo importante es revisar nuestra historia y creo que bien usted lo ha apuntado para, pues, usar ese conocimiento que tenemos para mejorar, obviamente, nuestras infraestructuras, mejorar cómo actuamos y cómo, pues, respondemos ante estos eventos que regularmente van a ocurrir en nuestro país.
1: Habla usted de la respuesta, presidente Galo Plaza, el sismo de Ambato, que es más presente, una destrucción grande. Creo que también es un referente de mediados del siglo XX que tenemos que necesariamente mencionarlo. Ambato, Pelileo, en fin, las zonas aledañas.
0: Sí, efectivamente. Y luego pues tenemos sismos también un poco recientes, un
1: Claro.
0: poco más actuales. También tenemos los sismos que fue pues en la década de los 80, cuando pues incluso hubo destrucción de lo que era pues toda la tubería de hidrocarburos.
1: ¿Cómo no?
0: Entonces,
1: El
0: pues
1: de
0: fue un sismo bastante importante, ¿no?
1: 1987, en el reventador, que se sintió fortísimo en Quito, bueno, Ibarra, buena parte de las provincias del Oriente. Me parece que hubo hasta 1.000 personas desaparecidas, nunca se cuantificaron esos daños. Tuvimos que usar, usted bien lo apunta, estamos dialogando con Carlos Eduardo Martillo, ingeniero geólogo de la Escuela Politécnica del Litoral. Tuvimos que usar durante varios meses el oleoducto, el sistema de oleoducto transecuatoriano conectado con el de Colombia para poder sacar nuestro crudo, porque fue una catástrofe económica enorme también, aparte de lo más doloroso, la pérdida de vidas humanas y destrucción material. Buena parte de las cúpulas, yo particularmente vi caer por el espejo retrovisor de la calle donde funcionaba la emisora donde yo trabajaba, que estaba en el centro histórico, toda la cúpula de la iglesia de la Merced. O sea, fue una cosa pavorosa y los daños al patrimonio de Quito, ¿no?
0: Sí, pero realmente fue, bueno, realmente cuando ocurren con estas magnitudes sobre los 7, yo creo que eso también es importante verlo, ¿no? Si nuestro país, que es sísmico, vamos a tener, dependiendo de las regiones, vamos a tener una sismicidad diferente. Podemos decir que la zona norte del país, la zona de la costa, pues tenemos como la zona donde normalmente se van a producir los sismos más grandes. Tenemos la zona central. Hay una sismicidad recurrente, por ejemplo, en la zona frente a Puerto López, la Isla de La Plata. Hay una sismicidad recurrente, hay algo que se llama los sismos lentos. Son magnitudes que van, pero son bastante seguidos, ¿no? Es decir, sismos que van entre 3, 4, tal vez llegan a magnitud 5, entonces lo sienten de manera continua. En la
1: Sí,
0: parte sur
1: sí,
0: también
1: sí.
0: tenemos una sismicidad importante. Ya en la sierra también tenemos, en Quito normalmente hay una estructura que pasa, que es la falla de Quito. En Riobamba también tenemos la falla de Payatanga. Entonces, es importante pues tener claro que todos estos elementos pueden actuar en cualquier momento. Y lo importante, como usted menciona, es estar preparados, ¿no? En diversos aspectos.
1: Pero
0: Eso
1: primero, muy bien
0: por lo menos.
1: informados y por eso acudir a esta visión científica. No pierdo de vista unos sismos fuertes. Estábamos en vacaciones, todavía en el colegio, en Pasto Calle, cerca de Quito, cerca de la Tacunga, naturalmente, y en la provincia de Cotopaxi. O Saquicilí, esto de Pasto Calle en los años 70, Saquicilí en los años 90, 90, el año 96, me parece que también fueron sismos que tuvieron su incidencia antes de llegar a Manabí. Pero hay que ir registrándolos porque ¿a qué llevo con todo esto? A deducir que es un tema recurrente. Después, incluso del de Manabí, aquí en Pomaski fue epicentro de varios sismos en Quito, se sintieron con mucha fuerza en Quito, ¿no? Hasta esta misma semana anterior hubo un sismo entre Sangolquí y Tumbaco que lo sintieron varias personas. Es decir, estamos en una tierra sísmica. Ahora, lo de Manabí sí fue tremendamente devastador, ¿no?
0: Sí, definitivamente. Bueno, creo que es el más reciente sobre una magnitud 7, pues lo que decíamos hasta tal vez 5, pues se lo siente fuerte, dependiendo de dónde están las construcciones, puede dañar.

0: puede generar algunos daños y de eso hay que protegerse también. Pero definitivamente, pues el del 2016, 7.8, pues nos causó impacto importante, ¿no?
1: Sí, cómo
0: Y
1: no.
0: creo que después de aquello comenzamos a tomar precauciones, pero ya, oye, lamentablemente, ese es creo que el mayor problema que tenemos los ecuatorianos, que nos olvidamos pronto de estos eventos y no seguimos trabajando en la precaución o en la prevención, ¿no?
1: Pero es importante recordar la historia. Yo recuerdo hace algo más de una década cuando se presentaron los sismos en Chile y Haití. Empezamos a hablar seriamente sobre cómo están las construcciones en el Ecuador. Se reforzó la norma ecuatoriana de construcción desde lo legal. No sabemos en su aplicación. El otro día nos decían expertos, la Cámara de Construcción de Pichincha, de un grupo empresarial que se llama Constructores Positivos, que el 60% de las construcciones, 70% de las construcciones en Quito, por ejemplo, no observan las normas de construcción de sismo resistencia, nunca antisísmicas, porque las normas de sismo resistencias, y si no las observan, la tragedia puede estar a la vuelta de la esquina.
0: Sí, totalmente de acuerdo. Y creo que hay varios niveles de responsabilidad, ¿no? Y eso creo que es importante. Obviamente están las autoridades que dan los permisos, pero también nosotros los ciudadanos, que somos los que construimos, los que pues levantamos nuestras casas, nuestras habitaciones. Es importante que realmente tengamos claro esto que estamos haciendo en este momento, recordando la historia sísmica del país, para que tomemos, obviamente, decisiones adecuadas para la construcción de nuestro hogar, ¿no? Pues y siempre hay maneras de reforzar y siempre hay maneras de rectificar algunos errores. A veces puede significar pérdidas de algunos aspectos de la construcción, pero es mejor perder poco antes que venga un
1: Sí.
0: sismo grande y destruya todo, ¿no?
1: Temas relativamente recientes que nos hacen poner como puntos de referencia. Estamos dialogando con Carlos Eduardo Martillo, docente, geólogo de la Escuela Politécnica del Litoral. Los sismos de Haití y Chile. Fue mucho más potente, o fueron mucho más potentes los sismos de Chile que los de Haití, pero la destrucción fue mayor en Haití. Eso, ¿qué deducción nos hace sacar?
0: Sí, el tema es fundamental, ¿no? Y lo que usted menciona, realmente hablamos de la energía sísmica, que se la cuantifica con la magnitud del evento, que es pues es la escala de Richter. Pues y allí podemos tener una idea de la energía que se libera. Pero definitivamente también es el tema de cómo responde, sí, el sitio donde se construye, pero también las construcciones. Y definitivamente cuando las construcciones no son sismos resistentes o no tienen las características necesarias para soportar pues esta energía liberada, pues resulta claro que van a fallar y van a colapsar. Un ejemplo reciente, ¿no? De estas semanas, los sismos que están ocurriendo que ocurrieron en Granada, en España,
1: Claro.
0: podríamos considerar que no son de gran magnitud, fueron menos de 5, 4.8 están en esa magnitud, pero generaron ciertos daños. Y podríamos pensar que esos sismos, para aquí, para nuestro país, obviamente, pues los tenemos de manera un poco más recurrente. Entonces, la vulnerabilidad es importante, es analizar, obviamente, las construcciones que tenemos, y que van a variar dependiendo del sitio del suelo donde se construye.
1: Ahí
0: Eso
1: está la
0: también es
1: clave, y a
0: importante.
1: eso quería llegar. ¿Cómo se hace un estudio de suelos para determinar qué tipo de materiales o qué tipo de técnicas de construcción, no soy experto, se pueden utilizar para que sean más o menos sismo resistentes? No es lo mismo un suelo duro, la cangagua que hay aquí muy cerca de Quito, en varios sectores, o donde estamos nosotros ahora mismo, que es cerca del Parque de la Carolina, a metros del Parque de la Carolina, en la antigua laguna de Añaquito, que se llamaba en épocas pretéritas. ¿Qué diferencia hay entre ese tipo de suelos, con más índice freático, con más roca dura? En fin, esto me parece clave en este diálogo con el ingeniero Carlos Eduardo Martillo.
0: Sí, muy interesante definitivamente la pregunta. Las rocas donde construimos tienen una respuesta diferente ante la onda sísmica. Recordemos que la onda sísmica es básicamente una onda mecánica que viaja a un medio. Mientras más duro es el medio donde viaja esta onda sísmica, pues la energía va a tender a atenuarse, es decir, pues la energía va a tender, pues la onda va a pasar más rápido, pero la energía se atenúa, se disminuye. Pero cuando encuentra suelos un poco más suaves, más sueltos, pues la onda va a desacelerar, pero va a aumentar su energía. Es decir, vamos a tener una respuesta diferente.
1: Como una gelatina, digamos así.
0: Exactamente, y es justamente lo que iba a referir, es un poco lógico, ¿no? Porque al final si tenemos un suelo suave, obviamente pues va a tender a moverse, es como que si pudiésemos, como usted mencionaba, una gelatina o en una licuadora, ponemos allí a vibrar, ¿no? Entonces eso pues se va a sentir mucho más. Entonces para hacer estos estudios, que es importante hacerlos en las ciudades y la norma de la construcción lo requiere, ¿no? La que está vigente, que es del 2015, pues hacer lo que se llaman estudios de microzonificación sísmica, que es básicamente estudios geológicos que nos hacen una descripción, como usted bien lo indicaba ahora, si es una roca ígnea, si es una roca metamórfica, si es una roca sedimentaria, si en esas rocas, por ejemplo, nosotros tenemos, son zonas donde se acumula agua, o son zonas que con lluvias, por ejemplo, el sedimento pues tiende a percolar o a hacer que el agua pase o que el agua se quede allí concentrada. Entonces primero están los estudios de geología, es decir, los tipos de roca, pero también pues ya se utilizan equipos geofísicos, son equipos que simulan justamente estas ondas mecánicas, y se mide la velocidad del suelo en diferentes sitios. Y con eso se generan mapas que permiten pues determinar cuál es esa respuesta del suelo ante la presencia de estas ondas mecánicas o ondas sísmicas.
1: Entonces así se puede tener decir categóricamente, podríamos decir que ciudades como Guayaquil, Quito, Cuenca, Puerto Viejo, Manta tienen esos microzonificaciones, esos mapas sísmicos con el mayor rigor y precisión científica. ¿O nos falta?
0: Sí, yo creo que en algunas ciudades hemos avanzado, algunas de las que usted ha mencionado, pues en Quito incluso sé que están en un proyecto bastante interesante entre la Politécnica Nacional y entiendo que el municipio, proyecto que se llama Sapriski, creo con financiamiento de los franceses, justamente están tratando ya de llegar a un detalle mayor. Yo creo que lo primero es hay diferentes niveles de detalles que se puede llegar con estos estudios, ¿no? Pero tener una zonificación general y eso nos permite decir, bueno, claro, tenemos la norma en la construcción y si bien es cierto, pues se da ciertas características generales, para cierto tipo de terrenos hay que tener mayores seguridades que en otros, ¿no? Si tenemos, como usted mencionaba, en la zona donde un suelo lacustre, un suelo donde hubo sedimentos, pues obviamente el tema del pilotaje, las construcciones que se levantan debe ser pues con mayores seguridades que tal vez donde hay un suelo rocoso, pero hay diferentes uh-huh. niveles de los estudios y en algunas ciudades digamos que se ha iniciado y creo que es importante que se lo haga a nivel de todo el país, ¿no? Que son responsabilidades obviamente que los municipios deben de asumir y ya con ese detalle pues dar una normativa un poco local, es decir, la norma de la construcción ecuatoriana está para todo el Ecuador, está bastante general, pero ya basándose en esta normativa y basándose en estos estudios locales que se hacen, se pudiera pues obviamente ya hacer una...
1: Cruzar los datos y hacer normas exigentes para cada situación, muy importante. Ahora, es trascendental referirnos a lo cercano, Venezuela, Colombia, países andinos, países con los que compartimos mucho. De hecho, aquí en Quito sentimos el sismo de Colombia, pero de modo muy fuerte. Venezuela, un sismo que se presentó con gran magnitud y muy próximo a la superficie. Colombia, más profundo, por eso quizás se expandió mucho más la onda sísmica, y lo sentimos en varias provincias del Ecuador, y con resultados distintos, incluso en cuanto a allá los destrozos causados. ¿Qué analogía pudiéramos hacer de esos sismos? Y también, yo sé que a un científico le debe chocar esta pregunta, pero mucha gente dice, no, es que ya vienen, le tocó Venezuela, Colombia, anteayer fue, o ayer fue en Lima, ya nos toca el Ecuador. Sobre estas cuestiones de las predicciones y de las... Yo creo que el daño que le hacen las redes sociales también informando cosas falsas, pero esos temas yo creo que son importantes escucharle, ingeniero.
0: Sí, Gonzalo, gracias por la pregunta. Usted lo que mencionó es fundamental, ¿no? El tema de las redes, y yo creo que deberíamos tener los ecuatorianos, que vivimos en un país sísmico, como ya lo describimos inicialmente, deberíamos tener una cultura, una educación sobre estos temas bastante clara, ¿no? Que nos permitan descartar de plano esta información falsa que muchas veces sale en redes sociales, ¿no? Había una información por allí que decía, que hacía referencia incluso a la institución responsable, ¿no? De riesgos. Decía, esta noche va a haber un sismo entre tal hora y tal hora, va a tener la mochila lista y tal. Y claro, y esto uno lo leía el día de ayer, lo lee hoy, lo va a leer pasado mañana, y claro, todos los días de esa noche. Además que hablan de una predicción de sismo. Como usted lo menciona, no es posible predecirlo, porque la naturaleza funciona así, de manera aleatoria, de manera estocástica. Digamos que sí, funcionan, las placas se siguen moviendo, las fallas también se siguen moviendo, pero lo que no sabemos es en qué momento descargan la energía.
1: Ahora,
0: ¿no?
1: Estadísticamente sí se puede decir que hay generalmente en el Ecuador un sismo aproximadamente cada 10 años relativamente fuerte. Eso sí, hay estadística, la media de la estadística lo dice, pero no es que mañana va a haber. Puede haber mañana, pero no es que se puede decir que mañana va a haber, y esto es un tema clave que ustedes, los científicos responsables además, lo digan al país.
0: Claro, y además, y ahí es importante algo adicional, anotar, Gonzalo, que hablamos de probabilidades. Claro. Porque realmente la naturaleza es bastante compleja. Entonces, podemos hablar de una probabilidad de que un sismo de cierta magnitud pueda ocurrir en un periodo de tiempo. Es decir, no necesariamente va a ser preciso, puede ser un poco antes, puede ser un poco después. Eso nos ayuda a tener cierta planificación, pero hablamos de probabilidad de esos eventos sísmicos. Entonces, bueno, y en relación a la consulta, a la observación que usted mencionaba, efectivamente, no podemos pensar, y volvemos al tema de la formación de estos temas, no podemos pensar que porque ocurrió en Venezuela, luego en Colombia, que por cierto fueron eventos sísmicos, pero de génesis o de origen diferente.
1: Diferente, totalmente.
0: Entonces, claro, la lógica de la geología no es geográfica. No podemos pensar que porque ocurrió en Venezuela, en Colombia, ya nos toca. No actúa de manera geográfica. Actúa, pues, de manera estocástica, y así, si ponemos un mapa de los sismos en el último mes, vamos a encontrar que están por todas partes del mundo.
1: Esta misma semana, Indonesia, como usted decía, Granada, el sur de Lima, ayer.
0: Funciona así. Así es nuestro planeta, ¿no?
1: Lo que sí hay que decir, la diferencia entre la magnitud de la medición de un sismo, de la intensidad de un sismo, y la repercusión en lo que decía, los daños. ¿Por qué? Porque, por ejemplo, los de Venezuela fueron más próximos a la superficie y los de Colombia más profundos. Entonces, sí, el daño en la superficie es mayor o menor en función de eso también.
0: Sí, eso es totalmente de acuerdo. Hay dos razones, o bueno, hay algunas más, ¿no? Pero digamos prácticas, por las cuales a veces hablamos de las profundidades, que son los hipocentros, ¿no? El hipocentro es la profundidad donde se genera el sismo, el epicentro es en superficie donde está proyectado. Entonces, una cosa que nos dice el hipocentro es su génesis. Podríamos hablar que sismos hasta 30, 40 kilómetros, más o menos, dependiendo del sector, no lo podemos generalizar, pero podríamos decir que es un sismo que es cortical, que es una estructura de falla, mientras que sismos más profundos, normalmente, ojo, haciendo las restricciones, podría ser un sismo en una límite de placas donde hay una subducción. Entonces, guardando esas relaciones, el sismo en Venezuela fue un sismo de una estructura cortical, lo que se llama una falla geológica, mientras que acá en Colombia fue un sismo

0: más fuerza, ¿no? En los 80s y en los 90.
1: Un poco diferente en su génesis, pero el sector y el daño fue mucho más fuerte porque fue superficial, efectivamente. Entonces, hay cosas que definitivamente la naturaleza es así, ¿no? Es compleja, ¿no? Los daños al final están, lamentablemente.
0: Y por último, ingeniero Martillo, muy, muy importante lo que usted mencionó ya en una parte de esta entrevista: educarnos, instruirnos adecuadamente, saber en qué estamos. Luego ya, ayer hicimos, por ejemplo, alguna importante entrevista sobre cómo actuar, cómo prepararnos, qué hacemos, porque la verdad es que siempre nos toma desprevenidos. Y sí, hablamos de la mochila, de los kits de preparación, todo eso, pero hay que tenerlo presente, porque estamos en zona sísmica y, bueno, Guayaquil, donde usted vive, es una zona que tiembla cada rato y algunas... Y ya comentamos hace un rato que el sismo de Colombia lo sentimos con fuerza aquel 10 de agosto. En fin, estar siempre preparados, pero buena información. Hablábamos la semana pasada con la Secretaria Nacional de Riesgos, que haya buena instrucción en escuelas y colegios, saber cómo reaccionan las fuerzas de, por ejemplo, deben estar los contingentes de revisión de las estructuras sísmicas, principalmente enfocados a escuelas y colegios que van a ser albergues, a coliseos que van a ser albergues, a los cuarteles militares que son los que tienen que actuar, a los cuarteles de bomberos, de policía, hospitales. Eso es lo primero que se debería reforzar todo el tiempo. Naturalmente, cada uno de nosotros en la responsabilidad de donde vivimos, la estructura de los edificios, casas, en fin. Es un tema colectivo de una educación permanente, sistemática, y que no debemos, como usted decía, que la memoria no sea tan frágil, que no nos olvidemos ya del sismo porque pasó lo de Venezuela o de Colombia y a nosotros no nos toca jamás. Con esto concluimos, por favor.
1: Sí, totalmente de acuerdo. Y solo le agregaría una idea adicional a lo que usted menciona, que esa educación implica práctica, hacer los simulacros, porque muchas veces nos podemos quedar con la idea de lo que vimos en el video, cómo deberíamos, pero otra cosa es cuando realmente ocurre, y es solo la práctica que hay que replicarla recurrentemente en escuelas, colegios, en ciudades, en nuestras casas, practicarlo, porque si no, el pánico nos llega al momento que realmente ocurre. Y si bien es cierto, lo hemos visto en videos, lo hemos visto, no sé, tal vez en redes sociales, nos los han dicho. Otra cosa es realmente saber cómo actuar, y eso normalmente lo va a generar es la práctica, que pues debemos hacerlo de manera recurrente.
0: Guayaquil lo hacía de modo sistemático hace algunos años, cuando había administraciones responsables. México lo hace constantemente, desde luego Japón, California, en fin, Chile, no se diga. Así es que tenemos que mirarnos también en los espejos de afuera. Gracias al ingeniero Carlos Eduardo Martillo, geólogo, docente de la Escuela Politécnica del Litoral. Ha sido muy interesante este diálogo y esperamos contar con ustedes en una próxima ocasión.
1: Con todo gusto, Gonzalo. Muchas gracias por la invitación y pues a las órdenes para conversar de estos temas u otros cuando se requiera.
0: Muy amables. Noti Hoy por Radio Centro. Buenos días. Venimos después de la publicidad. Hablaremos de un tema importante para la ciudad: el compostaje, cómo se trata la basura. Concretamente, un ejemplo que podría ser de algún modo replicado en otras partes de la ciudad y del país. ¿Por qué no? Publicidad ahora. Importante también.
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8: Son las 8:42, una hora menos en Galápagos. Vamos a hablar de un tema que consideramos importante, debiera ser siempre tomado en cuenta: cómo se trata la basura, qué se hace con ella, cómo se recicla. Y por eso nos acompaña esta mañana la ingeniera Verónica Pérez. Ella es coordinadora ambiental y de salud, experta en el tema ambiental. A propósito de algo que ha hecho noticia, que es que el mercado de Chiriaco, popular mercado de nuestra capital, aprovechará 3 toneladas diarias de residuos para impulsar el reciclaje y el compostaje. Entonces, gracias por estar aquí. Contemos primero la coyuntura y después por qué es tan importante este tipo de procesos. Bienvenida.
9: Buenos días, muchísimas gracias. Saludos a quienes nos escuchan y por darnos este espacio y poderle contar a la ciudadanía cómo venimos avanzando, cuáles son nuestros retos y nuestros próximos proyectos. Como parte, Quito genera 2000 toneladas de residuos de manera diaria. El 53% de estos residuos son orgánicos. Entonces tenemos más de la mitad de residuos que pueden ser aprovechados, residuos que a través de un proceso de compostaje nuevamente pueden ser incluidos dentro de procesos productivos. Es devolverle a la naturaleza algo que nos ha prestado a través de los de todo lo que son frutas, de todo lo que son verduras. Como parte de este antecedente, empezamos este proyecto con el mercado mayorista de Quito.
8: Es un mercado importante.
9: Es uno de los mercados más grandes que tiene realmente
8: del país, Quito. Seguramente.
9: Totalmente, ellos están generando 20 toneladas día. Empezamos este proyecto, tuvimos el apoyo del mercado mayorista, quien inmediatamente, sin pensarlo dos veces, dijo sí. Nosotros queremos llevar a este mercado a que sea un mercado que se pare en la fuente, que sabe aprovechar sus residuos.
8: Ahí está la clave. Luego vamos a hablar de lo que podemos hacer cada uno en la casa, separar adecuadamente los residuos. A veces se hace en empresas, en hogares, pero luego va todo al carro.

0: basura. Entonces, ahí tenemos que educarnos y hacer una práctica constante. Pero volvamos al ejemplo del mayorista para luego ir a Chiriyaco.
1: A ver, dentro del mayorista empezamos en noviembre con procesos de socialización, esto en conjunto con, también con el mercado, procesos de socialización a los comerciantes sobre el proyecto que buscábamos implementar.
0: Sociabilizar para que la gente sepa
1: lo que vamos a hacer.
0: Entienda y comprenda.
1: ¿Por qué lo estamos haciendo y qué se gana con eso?
0: Y le da valor la gente cuando tiene una buena, orientación en este sentido.
1: Sí. Porque vamos viendo cambios en el mercado en cuanto a la disposición de sus residuos. Ya no encontramos en una esquina los residuos acumulados, sino ya se van perdiendo estos puntos o estos focos problemáticos que se identifican dentro de cada uno de estos mercados.
0: Y eso se ve inmediatamente, es decir, el aspecto físico, la ausencia de roedores, de moscas, qué sé yo.
1: Así es. Entonces, ¿qué hacemos con esto? Nos dejan en el centro de acopio y clasificación. Ahí están dos colaboradores, los cuales se encargan de realizar una separación en una mesa.
0: Porque a veces podemos clasificar mal.
1: Exacto.
0: ¿No? O sea, creo que sin saber podemos cometer errores y...
1: Sí, hay también algo súper importante que es necesario que conozcan, si hacemos una priorización. Por ejemplo, en el mercado mayorista también los comerciantes entregan frutas, verduras para grupos que son vulnerables, lo que son las canastas solidarias. Se prioriza eso, posteriormente el consumo, porque hay personas que se acercan al centro de acopio, realizan una clasificación y se llevan para sus animales. Entonces, estas son prácticas que también mejoramos y ayudamos a fomentar.
0: Pero es un tema técnico, ¿no? No,
1: claro,
0: es que lo podemos hacer sin saber.
1: Totalmente. En ese caso lo que hacen es colocar en la caja compactadora los residuos orgánicos, se encarga el maceo de llevar esta caja hasta la planta de compostaje que se encuentra en el sur de Quito. En esta planta de compostaje utilizamos...
0: ¿Hay una sola planta de compostaje en Quito?
1: Sí, una sola planta. Esta planta de compostaje está dimensionada para 65 toneladas día. Entonces,
0: eso es mucho, poco, no
1: eso
0: sé.
1: Eso es mucho, eso es mucho. Estamos viendo el tema de mercados, que son los grandes generadores que tenemos, en este caso el mayorista que le comentaba. A finales de julio se incluyó al mercado de Chiriyaco.
0: Chiriyaco es un mercado importantísimo también.
1: Totalmente.
0: ¿No?
1: Sí. Sin embargo, no estamos dejando de lado otros mercados como San Roque, que es un mercado emblemático.
0: El mayorista también dentro de...
1: Exacto. Entonces vamos buscando mercados cuya generación sea alta y que también hemos evidenciado alguna problemática que maneja.
0: ¿Cuántos mercados habrá en Quito que ustedes piensen atacar con este proceso en el futuro? Porque esto es una cosa de... poco a poco, paso a paso, día a día, pero hay que tenerlo planificado, ¿no?
1: Sí, es un tema, como bien lo menciona, problemático. Cuando hablamos de residuos, la gente siempre tiene el temor de qué va a pasar con los residuos, asocian residuos con vectores, con moscos, con roedores, lo encuentran asociado. Entonces, la ciudadanía muestra un temor, pero cuando se les explica cómo se va a llevar a cabo el proceso, la parte técnica que estamos manejando, logramos tener ese voto de confianza de la ciudadanía. Ajá. No es un trabajo fácil. La gente aún tiene temor frente a esto.
0: Contemos lo de la experiencia de Chiriyaco. ¿Qué ha pasado? ¿Cómo está? ¿Ya se organiza mejor? Cuéntenos un poco ya detalles. Es la ingeniera Verónica Pérez para hablar de este tema importante.
1: Dentro del mercado de Chiriyaco, como les mencionaba, lo empezamos a finales de julio. Igual hubo un proceso de socialización. Cuando implementamos el proyecto, verificamos un espacio el cual necesitaba ser adecuado. Realizamos las adecuaciones, lo que es adoquinado, mejorar cobertura, mejorar el espacio donde van a estar la caja compactadora, darle esas facilidades también al comerciante para que sienta la confianza de que donde va a dejar sus residuos efectivamente van a llegar al proceso de aprovechamiento y no se van a mezclar con el resto de residuos, como lo mencionaba al inicio de la entrevista. Durante este proceso que ya empezamos con el proyecto ya implementado, igual hemos seguido manteniendo socializaciones con los comerciantes. Fines de semana, porque es feria y los feriantes vienen solo días específicos. Entonces también darles a conocer. Ahí identificamos una problemática que teníamos dos contenedores en los exteriores, en la calle Rafael Artetas, teníamos dos contenedores y a pesar de que estos solían estar vacíos, encontrábamos las fundas de residuos alrededor.
0: A ver, ¿por qué?
1: la costumbre que
0: a veces no lo ponían,
1: no lo ponían adentro, sino en los exteriores.

0: ¿Qué hicimos ahí? Retirar estos contenedores, porque ahora tenemos un centro de acopio cuya capacidad de recepción.
1: Y está bien señalizado para que la gente
0: está bien señalizado, socializamos en los exteriores del mercado.
1: Hay que ser reiterativos en esto, ¿no?
0: Exacto, la constancia es el éxito que nos da. Entonces, reiteramos todo el tiempo dónde están las cajas y ahora esa calle dejó de ser un punto focal de residuos.
1: Verónica, ¿qué viene después de Chiriaco?
0: San Roque. San Roque es nuestro próximo proyecto a implementar. Ahí también así fue un proceso largo de socialización. Los comerciantes tienen sus experiencias.
1: ¿Ellos ya están instruidos ahora?
0: Ya. Llevamos 3 meses en este proceso socializando, explicándoles, llevándoles a conocer cómo tenemos el ejemplo en otro mercado, cómo funciona la planta de compostaje, con la finalidad de que vean que su esfuerzo no está yendo al relleno sanitario.
1: ¿Cuántos mercados más estarán en el proyecto este?
0: Tenemos planificado 2 mercados adicionales. Igual, buscamos que estén al sur de la ciudad por el tema de movilización para la planta de compostaje.
1: Este próximo.
0: Exactamente. Uh-huh. Pero claro, lo que le decía, es un proceso largo la socialización.
1: ¿Y qué pasa con los otros mercados, digamos, relativamente céntrico, el de la América, Santa Clara, Ñequito, y bueno, muchos más, Ofelia?
0: Hay mercados cuya generación no llega a la tonelada. Entonces, lo que hemos buscado ahí es a través de las composteras comunitarias.
1: Ah, ya, eso es mejor.
0: En ese caso, un ejemplo que mantenemos es la plataforma Primero de Mayo, que es de los yerberos, de las yerberas que están en San Roque. Entonces, si ellas no dejan sus residuos en la caja del mercado, pero ellos tienen instaladas composteras comunitarias. Entonces se encargan ellos.
1: Que son más pequeñas, más fáciles de manejar.
0: Son de 400 litros, pero la diferencia es que ellos son responsables ya de todo lo que
1: se la. ¿Cómo hacen para que sea un proceso científico del que
0: se? Ahí viene el apoyo nuestro. Nosotros realizamos inspecciones cuando entregamos estas composteras comunitarias, realizamos inspecciones de manera mensual. Entonces, ¿qué hacemos? Verificamos el estado del bien, porque sigue siendo municipal, verificamos cómo está llevando el proceso, damos capacitaciones, nuevamente inducciones, verificamos temperatura, verificamos humedad, y en caso de que tengamos que mejorar algo, lo hacemos en conjunto.
1: ¿Se puede corregir sobre la marcha?
0: Lo vamos corrigiendo sobre la marcha, por eso es este apoyo frecuente para darle seguimiento, pero realmente, por ejemplo, los de la plataforma son excelentes en el trabajo, son muy comprometidos. Si hay que chipear el material, ellos lo hacen.
1: ¿Qué pasa en el ámbito privado? Los grandes plataformas, supermercados, cadenas, o hasta las pequeñas que están ahora por toda la ciudad. ¿Qué decir? ¿Eso es responsabilidad pública o es responsabilidad privada? ¿Pero cómo se puede asociar lo público y lo privado para hacer un trabajo en pro de las cualidades que estamos buscando tener en toda la sociedad?
0: Ya. Esta planta de compostaje está planificada para las 65 toneladas. No solo vamos a recibir de mercados, también de grandes generadores. Pueden ser restaurantes, caterings. Entonces, lo que buscamos es prestar un servicio de recolección únicamente de orgánico.
1: Pero es una recolección particular, distinta a la de
0: Maceo. Exactamente, diferente a la de Maceo.
1: ¿Pero tienen horarios distintos, carros distintos? No sé cómo se hace.
0: La intención es mantener un vehículo distinto, mantener un horario distinto, que también no afecte en el caso del restaurante. Nadie quiere que sus clientes estén consumiendo los alimentos y nosotros retirar los residuos. Entonces, esto lleva un poquito de acuerdo a la ruta. Estamos trabajando en ese proceso de contratación. Adicional.
1: Esto es a largo plazo, ¿no?
0: Es a largo plazo.
1: De hoy para mañana.
0: Pues. Así es. Sin embargo, que sí puede ser algo muy a muy corto plazo son las industrias, como bien lo mencionaba, industrias de chifles, industrias de papas, de frutas, de verduras que ahora nos venden hasta picadas. Ellos pueden ser parte de este proyecto, en lugar de dejar en el relleno sanitario sus residuos, dejarlos en la planta. Entonces, se abre la posibilidad también para estas empresas.
1: Comparten con estas industrias, no sé, con las cámaras de la producción, en fin, para que todo esto se vaya canalizando adecuadamente.
0: Vamos haciendo acercamientos, primero para conocer qué están haciendo con sus residuos, porque muchos dicen, yo ya le envío a un gestor privado, que eso está bien, nosotros no nos oponemos a la gestión por parte del privado. Otros nos dicen, vienen y entrego para la gente, para el alimento de cerdos, está correcto también. Está dentro de las prioridades, dentro de la jerarquización. Entonces, vamos viendo qué están haciendo y nosotros vamos dándoles alternativas, y dentro de esto es que nos entreguen en la planta de compostaje.
1: Bueno,

0: Ahora, ya lo que tenemos que hacer cada uno, esto no es parte del plan, ni mucho menos, pero sí, aprovechando su especialización como ingeniera ambiental, Verónica, ¿qué tenemos que hacer cada uno en esto de separar? ¿Qué pueden hacer? Yo creo que ahí va más allá de los hechos concretos que ustedes están tocando, que están muy bien, pero es un tema de educación colectiva. ¿Qué hacemos con todo esto? Porque vemos grandes esfuerzos, pero a veces lo típico, ¿no? Se junta toda la basura, o estos que tienen un tarrito verde y un tarrito para los desechos de tal categoría, y llega el camión de basura y se lleva a todos juntos.
1: Ya, a ver.
0: Es una realidad.
1: Sí, sí, es una realidad. Frente a ellos mantenemos 6 centros de educación y gestión ambiental. Estos centros trabajamos en conjunto con asociaciones de recicladores base. ¿Qué buscamos con ello? Es ir a realizar capacitaciones en conjuntos habitacionales, en edificios, entre funcionarios municipales y reciclador base. Nosotros explicamos qué va en la funda azul, qué va en la funda verde, pero ¿quién sensibiliza? Es el reciclador base. Contarte la historia de qué hay detrás de ella, de él, que hay familias completas que desde que son niños ellos empezaron esta actividad, mueve el corazón del ciudadano y empieza con la separación.
0: ¿Y Verónica, cree que ha dado resultado esto?
1: Claro que sí, ha dado resultado. Tenemos un ejemplo reciente. Empezamos a trabajar con una asociación que es Eugenio Espejo. Cuando empezamos con ellos tenían una recuperación de 4 toneladas mes. Con los trabajos que se hacen de socializaciones, capacitaciones, tenemos ahora una recuperación de 10 toneladas mes.
0: Entonces, resultado.
1: Hay resultados.
0: ¿Hasta dónde podemos llegar o debemos llegar? Yo sé.
1: Debemos llegar a que cada uno sea responsable de la gestión de sus residuos. Por ello son lo de las composteras comunitarias, para que tú en tu casa seas responsable de aprovechar tus residuos orgánicos.
0: Y a propósito de eso, ¿se puede, por ejemplo, para el tema de restaurantes hacer unas composteras mínimas y educar, si se quiere, o compartir con los restaurantes para que cada uno vaya ya separando adecuadamente, que me parece?
1: Claro que sí. Estos centros de educación, esa es la finalidad de estos centros. Ajá. Educar a la ciudadanía, apoyar a la ciudadanía. Tenemos un equipo tanto para la parte inorgánica y otro equipo para la parte orgánica. Entonces, están capacitados y tienen el conocimiento para poder apoyar al ciudadano en su casa. Y otro tema, cuando tenemos los residuos inorgánicos, no esperemos a tener la funda azul, el contenedor azul, porque si no, yo no voy a realizar la separación en mi casa. Pongamos en una funda de cualquier color y entreguémosle a nuestro gestor base. Todos vemos que a las afueras de nuestra casa, a las afueras de nuestra oficina, pasa el reciclador base. Entreguémosle, no le entreguemos mezclado, démosle únicamente el residuo y así también evitamos las molestias que tiene la ciudadanía de que me abren la funda, de que los veo metidos dentro del contenedor y producen esa molestia. Pero ¿qué estamos haciendo nosotros para evitar esa molestia? Separemos y entreguémosle a nuestro reciclador y dignificamos su tarea. Es difícil la tarea que ellos hacen. Buscar en una funda donde no saben qué van a encontrar, pueden cortarse, pueden pincharse. Entonces, también forma parte de nosotros realizar el cambio, no solo de la municipalidad.
0: Muy importante, la ingeniera Verónica Pérez, ella es coordinadora ambiental y de salud, a propósito del reciclaje, del compostaje en el mercado Chiriacu, de las otras experiencias, mayorista, la que viene de San Roque y muchas más, pero también de nuestra educación particular para que esto todo funcione. Muchas gracias por estar aquí en Notioy Radio Centro. Terminamos rápidamente, decimos, bueno, Macará recibe a Santos, Liga en la Copa Sudamericana, Liga de Quito recibe a Mirasol, tiene en la Copa Libertadores, en este caso, a las 5:00 p.m, tendremos oportunidad los equipos ecuatorianos de pasar adelante, y qué bueno que sea así. Y, cómo no, referir también en el ámbito del toro, está la Feria de Málaga, plaza de primera categoría en España, con resultados importantes el día de ayer, una gran faena de Emilio de Justo, gran actuación de Roca Rey, y desde hoy corridas televisadas, hoy la de Núñez del Cubillo en Málaga estará protagonizada por Morante de la Puebla, Diego Urdiales y Fortes a partir de las 12:00 de Ecuador. La pueden ver también en horario diferido por Canal Sur, simplemente ponen en la internet Canal Sur. También hoy en Castilla-La Mancha Media, toros de Ciudad Real, toros de Arauz de Robles para Víctor Puerto, Daniel Luque, Samuel Lavalón. Mañana viernes, corrida en Málaga de nuevo con los toros de Victorino Martín, y el sábado otra vez Morante de la Puebla repite en la Plaza de la Malagueta.

Todas estas corridas de Málaga serán televisadas por Canal Sur y las otras en Castilla-La Mancha, de modo que hay mucho que ver en materia taurina. Aquí nos despedimos, ya viene Ruta 97.7 con nuestro compañero Fabián Novillo, gracias a Marcelo Padilla en la operación radiofónica y a nuestra compañera María Gabriela Morgueitio en la coordinación general. Buenos días, hasta mañana.

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9: Hola, aquí estamos. Hoy es 20 de agosto y es el Día Mundial de las Papas Fritas. ¡Qué delicia! Señoras y señores, bueno, vamos a tener notas muy, pero muy interesantes en este programa, así es que, por favor, no te quedes fuera. Tenemos muy buen contenido, música que te gusta, por eso queremos hacerte la cordial invitación para que te conectes hasta las 11 de la mañana. Despedimos a todo el equipo de NotiHoy. Muchísimas gracias a Gonzalo Ruiz Álvarez, a Gabriela Murgueitio y a Marcelo Padilla por siempre mantenernos al día con la información.

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Son las 9:10 y resulta que el 20 de agosto es el Día Mundial de las Papas Fritas, así como lo escuchas. Uno de los snacks más deliciosos y populares alrededor del mundo, solamente pues con salsa de tomate, también puede ser mayonesa, por ahí otros aderezos, pero la disfrutas. ¡Qué delicia! ¿Sabías que las papas fritas en otros países se las conoce como papas francesas nada más? Se estima que el origen de las papas fritas se remonta al siglo XVII. ¿Adivinen en dónde? Pese a que en otros países le llaman papas francesas, pero según la nota, su origen es en Bélgica.

Hoy es el Día Mundial de las Papas Fritas y permíteme contarte que el término papas a la francesa se publicó por primera vez en Inglaterra en el año de 1856 en un libro de cocina y desde allí se las llama así en ciertos países. Mientras que en 1920 se inventó la primera cortadora de papas, con esto se logró cortes más uniformes de forma más rápida.

Queremos compartirte esta frase que puede servir de inspiración para hoy, para este jueves. Hoy es 20 de agosto. La frase dice así: te diré cómo funciona. Te levantas, te la crees y lo haces.

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5: Contigo en la programación, son las 9:23. Más adelante podrías tener los informes diarios de lo que pasa en el mundo en tu teléfono. Ya te lo contamos.

Si tienes un teléfono Apple, es posible que más adelante puedas tener un noticiero en tu teléfono a través de Siri. Es que Apple está negociando acuerdos con diversos medios de comunicación para que su asistente Siri ofrezca resúmenes informativos diarios. Esta actualización tecnológica permitirá que los usuarios escuchen un noticiero personalizado desde sus teléfonos celulares sin necesidad de abrir diferentes páginas web. Incluso el diario The Wall Street Journal reportó que las conversaciones empresariales también contemplan compensaciones económicas para los medios de comunicación por estos servicios. ¿Qué opinas?

Son las 9:33, decimos buenos días, estamos en jueves, hoy es 20 de agosto. 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

¿Qué significa farmear aura? La expresión viral que se está haciendo tendencia en redes sociales. Farmear aura, ¿qué significa? Más adelante te lo contamos.

Son las 9:42. ¿Qué significa farmear aura? La expresión viral en redes sociales que ya se ha convertido en un verdadero juego. Escúchalo muy bien. Si alguien hace algo increíble, suma aura. Si hace todo lo contrario, pierde. Farmear aura significa hacer acciones, gestos o poses que aumentan simbólicamente el carisma, la seguridad o el prestigio de una persona. Pero ¿de dónde viene? Farmear viene de los videojuegos, significa repetir acciones para acumular recursos o subir de nivel. Aura, la vibra o presencia que alguien transmite. Ya lo sabes, entonces, farmear aura.

Hay una nota bastante interesante de por qué leer te hace mejor, pero no mejor que nadie, porque el autor de la nota dice que pues no podemos tomar la vida como una competencia, te hace mejor versión de ti. Y es que leer protege a tu cerebro, la lectura retrasa y detiene el deterioro cognitivo provocado por la edad. Leer reduce el estrés y ansiedad. Leer tan solo, escúchalo muy bien, 6 minutos puede disminuir los niveles de estrés hasta en un 60%. Leer mejora la empatía. La lectura activa las famosas neuronas de espejo que permite limitar comportamientos sociales y favorecer interacciones sociales en el día a día. Leer también mejora la creatividad. Pues cuando lees, fortaleces las conexiones creando vías más eficientes para el pensamiento divergente y la resolución de problemas. Leer aumenta el sentido crítico. Almacenar conocimientos no será tan importante como saber detectar qué información es veraz o tener puntos de vista de varios lados. Así es que estos son los grandes beneficios de la lectura.

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11: Continuamos en la programación. ¿Cuáles son esos hábitos de los líderes imparables? Uno, cumplen su palabra. Dos, actúan aunque no tengan ganas. Tres, aprenden constantemente. Cuatro, protegen su tiempo. Cinco, asumen la responsabilidad. Seis, piensan a largo plazo. Cuidan su salud. Ocho, se rodean de personas fuertes. Y por último, nueve, nunca, pero nunca dejan de intentarlo.

Permíteme contarte que este 20 de agosto también es el Día Mundial del Mosquito y es una oportunidad única para concienciar a las personas sobre el peligro de las enfermedades transmitidas por mosquitos. ¿Cómo se dio esto? Pues déjame contarte también que el 20 de agosto se celebra el Día Mundial del Mosquito en memoria del doctor británico Ronald Ross, que descubrió que los mosquitos hembras son los responsables de transmitir la enfermedad de la malaria entre los seres humanos. Y esto fue el 20 de agosto de 1897.

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1: Este jueves 20 de agosto inician los 3 días de duelo nacional decretados por el presidente Daniel Noboa por la muerte de Michelle Cenci Contugui, ex jefe de inteligencia, y su esposa Stephanie Holligan. Ambos perdieron la vida en un accidente aéreo ocurrido en Kenia, África. La declaratoria rige desde este jueves 20 de agosto hasta el sábado 21 de agosto, según el decreto ejecutivo 476 expedido por el mandatario desde Asia, en donde cumple una gira oficial. Durante estos 3 días, la bandera nacional permanecerá izada a media asta en todos los edificios públicos, tanto civiles como militares, en todo el territorio nacional. Noboa también dispuso a los ministerios de Relaciones Exteriores, de Defensa y del Interior coordinar con los familiares de Michelle Cenci Contugui la organización del funeral de Estado. El reglamento de ceremonial público establece los protocolos que deben llevar a cabo en caso de la muerte de titulares de las funciones del Estado, que incluye una ceremonia especial. Cenci Contugui era miembro del círculo de confianza del gobierno de Daniel Noboa, ocupó varios cargos de relevancia. Fue nombrado ministro de gobierno en 2024 y luego director general del Centro Nacional de Inteligencia, CNI. Cancillería ecuatoriana lamentó el fallecimiento e informó que activó las gestiones correspondientes a través de la Embajada del Ecuador en Sudáfrica y en coordinación con autoridades locales y representaciones diplomáticas de países amigos, considerando que Ecuador no cuenta con una misión diplomática residente en Kenia. La Cancillería mantendrá un seguimiento permanente de las gestiones diplomáticas que sean necesarias y brindará el acompañamiento correspondiente a fin de facilitar el proceso para la repatriación de sus restos, detalla el comunicado oficial de la Cancillería difundido en redes sociales. La muerte del empresario ítalo-ecuatoriano se registró la madrugada de este miércoles 19 de agosto, después de confirmarse que el helicóptero donde viajaba con su esposa y otros turistas se estrelló cerca del icónico monte Ololokowe en el condado de Samburu. El Ololokowe es una montaña sagrada del pueblo Samburu, cuya cima se eleva a 2.000 metros de altitud. Es una zona de senderismo turístico. Varias empresas ofrecen vuelos panorámicos en helicóptero. Testigos citados por medios locales aseguraron haber visto una columna de humo negro y llamas intensas en el lugar del impacto, poco después de que la aeronave se precipitó.

0: afectara.
1: También el presidente del Ecuador, Daniel Noboa, dispuso medidas de seguridad y protección para los hijos de Michelle Sensi Contugui y su esposa, pues la pareja deja en la orfandad a dos menores de edad tras la caída del helicóptero en el que viajaban durante una actividad turística. El mandatario ordenó a la Casa Militar Presidencial brindar protección a los hijos de Sensi Contugui y, previo informe de riesgo, extenderla a otros familiares que pudieran requerirla. El documento señala que, debido a la naturaleza sensible y estratégica de las funciones que desempeñó Sensi Contugui como director general del organismo de inteligencia y a los riesgos inherentes a esas responsabilidades, resulta necesario adoptar medidas para proteger la integridad y seguridad de sus hijos y demás familiares. La zona donde cayó el helicóptero siniestrado es de difícil acceso, por eso está llena de vegetación y se hacen esfuerzos inmensos para recuperar los restos de los cadáveres. Gabriela Murgueitio, para NotiHoy.
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3: Continuamos con la programación, son las 10:06. 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Soy Fabián Novillo, contigo hasta las 11.

¿Qué pasa cuando tu departamento está muy, pero muy desordenado? Escucha esto. El desorden genera fatiga mental. También cada objeto suma un estímulo. También puede afectar la concentración. El orden transmite control. Hay personas más sensibles y el desorden del departamento o la habitación podría afectarles demasiado.

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En San Francisco hicieron un experimento donde pusieron a gerenciar a una IA y despidió a un empleado. Escucha esto. Un reciente experimento en San Francisco, en Estados Unidos, ha marcado un hito en la economía laboral. Una versión del modelo de lenguaje Cloud, encargado de administrar una tienda minorista, despidió a un empleado humano por primera vez el mes pasado. El proyecto fue impulsado por Addon Labs, una startup que busca evaluar si los agentes de inteligencia artificial pueden gestionar negocios con personas reales de manera exitosa. El trabajador afectado perdió su empleo tras llegar tarde 17 de sus 23 turnos. Y pues el agente de inteligencia artificial lo despidió.

¿Cuánto tiempo de vacaciones es el idóneo para maximizar el bienestar? Más adelante te lo contamos. Quiero invitarte a la programación de Centro. Empezamos muy tempranito con Noti Hoy, con Gonzalo Ruiz Álvarez, Gabriela Murgueitio, Marcelo Padilla con información. Luego tenemos la oportunidad de acompañarte hasta las 11 de la mañana. Viene Ale Vallejo en la tarde a las 2, Lau Benaño, y a las 6.

0: Marcelo Armijos.
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El tiempo idóneo de vacaciones todavía sigue en debate, pero hay expertos que recomiendan que 10 días son suficientes para oxigenarse y avalan fragmentar las pausas a lo largo del año en lugar de hacerlo de todo un tirón. Es decir, tomarte, si tienes un mes de vacaciones a lo largo del año, recomiendan que sean 3 periodos de 10 días lo mejor que puedes hacer para tus vacaciones. Por ejemplo, a nivel europeo está el hábito de redistribuir las vacaciones como te acabo de mencionar. Si tienes un mes de vacaciones, pues 7 o 10 días, un bloque de vacaciones, pues es muy, pero muy bueno, pues así tampoco te aburres de las vacaciones. Así es que, según los expertos, con 10 días de vacaciones estamos muy, pero muy bien. ¿Qué opinas?

Curiosidades del reino animal. ¿Sabías que los cisnes tienen el aterrizaje más elegante de todos? A pesar de su gran tamaño y peso, los cisnes son capaces de convertir su aterrizaje sobre el agua en una maniobra increíblemente controlada. Sus alas, la posición del cuerpo y sus patas trabajan en conjunto para reducir progresivamente la velocidad antes de tocar la superficie. Así es que ya lo sabes. Los cisnes tienen el aterrizaje más elegante del reino animal.

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Feliz jueves para ti. Hoy día mundial de las papas fritas. ¡Qué delicia! Bueno, ¿y por qué una crítica puede afectarte más que 10 elogios? A veces, un solo comentario negativo puede quedarse dando vueltas en nuestra cabeza durante horas, mientras que varios elogios parecen olvidarse rápidamente. ¿Por qué pasa esto? La respuesta está en el sesgo de negatividad, una tendencia del cerebro a prestar más atención a las experiencias negativas que a las positivas. Las críticas, los conflictos y las situaciones desagradables pueden captar más nuestra atención porque el cerebro las interpreta como información importante para detectar problemas o posibles amenazas. Por eso, una crítica puede tener un impacto emocional mayor que varios comentarios positivos. Sin embargo, esto no significa que estemos destinados a pensar de forma negativa. Las experiencias positivas también tienen un fuerte impacto cuando las prestamos atención y las vivimos de manera repetida. Por eso, cada momento, a construir esa magia entre la gente.

¿Qué bebidas podrían hidratar y cuáles deshidratar? Por ejemplo, el café podría deshidratarte, mientras que la leche podría hidratarte. El jugo, según esta nota, podría deshidratarte, mientras que el agua natural podría hidratarte. El agua de coco también podría hidratarte, así también como el agua mineral. También las bebidas deportivas que pueden hidratar, mientras que las bebidas alcohólicas

¿Cuáles son las ciudades con mejor calidad de vida en el mundo? En primer lugar lo ocupa Copenhague de Dinamarca, mientras que en segundo lugar está Viena de Austria. Esto en el mundo, pero si nada más hablamos de Latinoamérica, en primer lugar está Santiago de Chile. Segundo lugar, Buenos Aires, Argentina. Tercer lugar, Montevideo, Uruguay. Dentro de las 10 ciudades con la mejor calidad de vida está nada más y nada menos en cuarta posición Lima, Perú. En quinta posición Ciudad de Panamá. Luego viene Asunción, Paraguay. Sao Paulo, Brasil. Número 8, Río de Janeiro. Número 9, Ciudad de México. Y número 10, Bogotá, Colombia. ¿Qué opinas?

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2: Cerrado programación, te decimos muchísimas gracias. Soy Fabián Novillo, nos encontramos mañana 9 en punto. Ya viene Ale Vallejo.

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1: A 8 meses de la entrada en vigencia de la restricción horaria para vehículos de carga pesada en la Ruta Viva y la Avenida Simón Bolívar, el transporte de carga pesada reporta un impacto económico, retrasos logísticos y problemas para obtener salvoconductos. En diálogo con NotiHoy, Carlos Cueva, presidente de la Federación Nacional de Carga Pesada del Ecuador, informó que la medida les ha ocasionado millonarias pérdidas, aparte de afectaciones a la productividad nacional.
2: Pero nosotros sí hemos tenido unas pérdidas de alrededor de 3,200,000 o $300,000 mensuales desde el mes de enero, y en el mes de abril, mayo, junio, julio, hasta julio que tenemos cuantificado, llegan en total a $22 millones, lo que hemos perdido por no poder transitar libremente las avenidas Simón Bolívar y Ruta Viva, porque nosotros pasamos parados 4 horas en la mañana, 4 horas en la tarde, no podemos transitar libremente. Entonces, si el vehículo está parado, no tiene ingresos. El vehículo, al rodar con carga de nuestros clientes, ya tiene ingresos. Entonces, hemos cuantificado y nosotros hemos llegado a los 22 millones aproximadamente. Por eso se deben las pérdidas. Nosotros hemos solicitado, sino fue un compromiso del señor alcalde en cuantificar y en valorar cómo ha sido la restricción en el primer semestre. Pero mire, estamos ya, hoy es 20 de agosto y todavía no se ha hecho ninguna reunión. Nuestro pedido exclusivo como Federación Nacional de Transporte Pesado del Ecuador es que se elimine la restricción de la tarde, desde las 4 de la tarde a 8 de la noche. Si nosotros somos objetivos y hemos visto y hemos analizado que los accidentes se han dado siempre por la mañana, la mayoría de accidentes son causadas por las motocicletas en primer lugar, por los vehículos particulares, por el transporte liviano, el transporte mixto, buses de pasajeros, y en último momento, en el último instante, está el transporte pesado de carga. Nosotros somos, a nivel nacional, tenemos un 6% de accidentabilidad. Si comparamos a los demás sectores, entonces nosotros tenemos un bajo índice, pero claro está que nosotros quisiéramos estar en cero ese porcentaje.
1: La restricción, recordemos, comenzó el 1 de enero de 2026 en horario matutino entre las 6 y las 10 de la mañana, y desde el 1 de abril se amplió a la franja vespertina de 16

0: a 20 horas.
1: Desde entonces, gremios de transporte pesado han cuestionado la decisión y mantienen acciones legales para intentar su derogatoria. Mientras tanto, el secretario de Movilidad, Alex Pérez, respaldó la continuidad de la medida y aseguró que ya se ejecutan acciones complementarias. Entre ellas mencionó el reforzamiento de la señalización. No obstante, reconoció que la construcción de playas de estacionamiento o islas de descanso para transportistas no forma parte de la planificación inmediata del municipio debido a los altos costos que representan. Gabriela Murguello para Notioy.
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creo yo, es una de mis canciones favoritas, sin duda alguna. Los Bee Gees, a mí me encanta ese salón. Son 11:18, nosotros seguimos con más aquí en la programación. Espero que tengan una mañana espectacular, que todas las cosas que estén planeando, que estén deseando, les salga como siempre a pedir de boca. Recuerda que estamos a través de la 97.7 y yo soy Ale Vallejo contigo como siempre hasta las 13 horas en punto. 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

0: esta es una de las mejores mezclas. Los BTS y Coldplay con este Miss Universe sonando súper fuerte aquí en Centro. Me tengo que ir a una pequeña pausa. Por favor, no se muevan. Enseguida estamos de vuelta con más.
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0: Qué tremenda canción de Depeche Mode, sonando fuerte, los padres de la música electrónica. Este ritmo espectacular que ahora suena alrededor de todo el mundo de manera increíble. Y es que la música electrónica ha dejado muchísimo que desear. Vamos a estar hablando un poquito más acerca de esto, pero les quiero contar que hoy es el Día Mundial de las Patatas Fritas, de las Papas Fritas, como nosotros lo conocemos. ¡Qué rico! ¿Quiénes son amantes de las papas fritas? Que me manden un mensajito. 099-9460-228. Cuando son 11:29, yo ya me empiezo a imaginar ese almuercito con unas papitas fritas, un huevito con tomatito, ¿y qué le ponemos? Un pedacito de pollo podríamos ponerle, ¿no es cierto? ¡Qué rico que son las papas fritas! ¡Me encanta! ¿Algunos de ustedes también? Cuéntenme si saben alguna receta ahí especial para que salgan crocantitas. Me comentan los contactos, como siempre, habilitados.
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0: Son 11:44. Aquí estamos con más. Gracias por tus mensajitos. Gracias por esa buena energía. ¡Qué rico! Las papas solas no me gustan, me dicen. Pero con una salchipapa, con salchichita, sí. Salchipapa, sí. ¡Qué rico! O la papi carne, ¿qué dices tú, mi querida Jess? Es que estoy con una invitadísima
1: yo
0: aquí.
1: Papi pollo, papi pescado, no he visto.
0: Yo tampoco he visto nunca un papi pescado. Ahí está. ¡Qué rico! ¡Ay, no, Dios mío, me encanta! Lo que pasa es que también, bueno, las papas de muchas formas, cocinadas al horno, pero hoy, en el Día Mundial de las Papas Fritas, estamos viendo esas recetas exóticas. Hoy me enseñas a preparar ese papi pescado.
1: Eso, de una.

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Carlos Vives, por Dios, en un concierto espectacular. Lo vamos a tener aquí este 3 de septiembre, no te lo puedes perder. En contados minutos te doy más datos acerca de este show que estaremos viviendo aquí en Quito en este mes de septiembre. ¿Cuántas cosas espectaculares se vienen? Tienen que estar pendientes de la programación aquí en Centro.

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3: En la Corte Nacional de Justicia se reinstaló este jueves 20 de agosto la audiencia de apelación a la prisión preventiva que solicitaron 14 procesados por el presunto delito de peculado en el caso denominado Apagón, que investiga los contratos firmados con Progen, trama en la que la Fiscalía prevé sumar más vinculados. El pasado 22 de mayo, el juez Marco Rodríguez ordenó prisión preventiva para 19 de los 21 procesados por el presunto delito de peculado, incluyendo al exministro de Energía Antonio González, quien apeló la prisión preventiva. La audiencia de apelación a la prisión preventiva se instaló el pasado 15 de julio en la Corte Nacional de Justicia a cargo del Tribunal de la Sala Penal, y la mañana de este jueves dicho tribunal reinstaló la sesión para dar a conocer la resolución y ratificó la prisión preventiva para el exministro González y otros 11 procesados. También aceptó el desestimiento del recurso de apelación a la prisión preventiva interpuesto por Juan Carlos Cornejo. Además, el tribunal aceptó el recurso de apelación a la prisión preventiva para Celso Sánchez, uno de los técnicos de SELEC que viajó a Estados Unidos para revisar los generadores de Progen. Él deberá presentarse de forma periódica ante la Fiscalía. Además, le ordenaron prohibición de salida del país y el uso de grillete electrónico. En esta misma semana, a pocos días de que culmine la instrucción fiscal, la Fiscalía General del Estado solicitó a la Corte Nacional de Justicia vincular a 9 personas más a la investigación por presunto peculado dentro de este caso Progen, que habría generado un presunto perjuicio de 104 millones de dólares al Estado ecuatoriano, según un informe de la Contraloría General del Estado. La instrucción fiscal del caso Progen está prevista que concluya este 20 de agosto, pero se ampliará por 30 días más con las nuevas vinculaciones. Gabriela Murgueitio para Noti Hoy.
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estoy súper emocionada porque al fin regresa la Fórmula 1 y para los que somos amantes de la Fórmula 1, estábamos esperando que termine por fin este parón de verano, estas vacaciones y vuelven cargados, pero con muchísima energía. La verdad es que a mí me llama la atención muchísimo cómo está absolutamente todo. Ustedes vieron que el año pasado Max Verstappen por ahí estaba en posiciones, creo que estaba octavo lugar para esta época justamente, y de repente remontó y todas las carreras empezó a ganarlas, y eso, su nivel de concentración fue increíble. Actualmente tenemos al niño prodigio, claro que sí. Él está ocupando la primera posición, seguido de Lewis Hamilton. Él está en el segundo puesto ahorita. Ay, yo suspiro. Es que entre las canciones y la Fórmula 1 me tienen así. Entonces, la verdad va a estar súper, súper interesante lo que se viene. Tienen que estar pendientes. Y nosotros, por supuesto, te seguiremos contando todas las novedades de Fórmula 1 para esta siguiente mitad de temporada del año 2026. Pero mientras tanto, aquí estamos con buena música. Se viene Aerosmith a la programación y así volamos desde Estados Unidos para escuchar esta voz increíble que se viene junto a Steven Tyler como vocalista de esta increíble agrupación.

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1: Así es, vamos a arrancar este Tras Micrófonos, aunque sea pocos minutos antes de que arranque ya Centro Lunch. Pero les quiero agradecer, qué lindo, me mandaron unas fotos por acá de Rosca y Zángaro, que son unos perritos que rescató el Juano y nos estaba contando el día de ayer, justamente en nuestro TikTok Live. ¡Ay, qué lindo, chicos! Siempre son tan hermosos. Me encanta poder contar con todos ustedes. Besito para George Morina, para la Caris, para Ligia, para Juano, para Nazuk y para todos los cracks que siempre están súper pendientes. Chicos, vamos a arrancar este TikTok Live. Entonces, si tú quieres saber de qué se trata este Tras Micrófonos, únete, por favor. Me encuentras en todas las redes sociales como arroba Ale Vallejo Lara. Arroba Ale Vallejo Lara. Así estamos y ahorita en TikTok. Quiero aprovechar también para mandar un saludito súper especial para un gran amigo, como lo quiero con todo mi corazón, así que le mando un abrazo fortísimo a mi querido Alex Vaca, claro que sí, amigo hermoso, gracias por estar en compañía de la 97.7.

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con esto nosotros estamos cerrando la programación. Muchísimas gracias a todos por estar aquí en compañía de Centro 97.7. Se viene ya Centro Lounge con la mejor energía, no te lo puedes perder por nada del mundo. Y yo, para cerrar la programación, nada más te recuerdo que se viene el concierto de Carlos Vives en Ecuador con su tour al sol. La verdad es que las canciones de Carlos Vives son espectaculares, me encanta, y como invitado especial, por supuesto que sí, Aterciopelados. Tour La Pipa de la Paz, son 30 años que están celebrando de todas sus canciones, de sus éxitos, y vienen recargados este 3 de septiembre en el Coliseo General Rumiñahui a las 20 horas en punto. No te olvides que lo trae Top Shows, Carlos Vives en concierto en el Coliseo General Rumiñahui. Con esto me despido, un beso gigante para todos ustedes, pero por supuesto que sí, les voy a dejar con un tema más de Carlos Vives. 13 horas en punto, Centro Lounge.

se los pierdan por nada del mundo. Y ahora sí, les dejo con este... con este temazo para seguir viviendo en este día jueves 20 de agosto. Gracias a toda la gente que está a través de nuestro TikTok Live. Un beso gigante para todos. Soy Ale Vallejo.

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2: Mucha atención, que el mapa de conexiones aéreas de Ecuador se amplía en este año con el retorno y estreno de rutas directas hacia ciudades del continente. La apertura de estas rutas ocurre en un mercado que, sin embargo, registra un crecimiento moderado de pasajeros frente a 2025. En cuanto a aerolíneas y nuevos destinos, se prevé para el cierre de 2026 el retorno de Aeroméxico. Se reanudarán los vuelos directos entre Quito y Santiago de Chile desde el 1 de diciembre de este año, que habían sido suspendidos durante la pandemia en 2020. La TAM dispondrá de 4 vuelos semanales entre ambas capitales. Los vuelos directos permitirán a los pasajeros reducir significativamente sus tiempos de viaje, con ahorros estimados de entre 1.5 y 3 horas frente a alternativas con conexión, según la aerolínea. Los pasajeros provenientes de Quito podrán conectar así con más de 50 destinos domésticos e internacionales, especialmente en Sudamérica y Oceanía. Otra ruta que volverá a abrirse después de un año será la que conecte Guayaquil con Punta Cana. A través de 2 frecuencias semanales, la aerolínea de bajo costo conectará directamente a ambas ciudades a partir del 6 de octubre de este año. Los precios a los que se encuentran los pasajes para esta ruta a través de Arjet, solo ida Guayaquil-Punta Cana, son de $218.

0: Para el 6 de octubre, con 3 horas y 45 minutos de tiempo de vuelo. Desde el 4 de diciembre de este año, en cambio, está prevista la reapertura de los vuelos directos entre Quito y Toronto y Montreal, en Canadá, a través de la aerolínea Air Canada. Como efecto de la pandemia, la compañía había suspendido la conexión. Ahora se contempla una frecuencia semanal hacia Toronto y 3 a Montreal. Los precios que contempla la aerolínea son de $541 para un vuelo solo ida hacia Toronto para el 6 de diciembre de 2026. Con un tiempo estimado de vuelo de 6 horas en 10 minutos. Finalmente, la visita que el Papa León XIV realizará a Perú entre el 11 y el 17 de noviembre ha abierto la posibilidad de inaugurar una ruta aérea entre Cuenca, Ecuador y Chiclayo, Perú. El pasado 16 de junio, Paola Marín, directora general de Aeronáutica Civil de Perú, contó que Ecuador y Perú cerraron un acuerdo de cielos abiertos que va a permitir el incremento de la conectividad aérea entre ambos países. Cuenca informó que se ha convocado una reunión en la gobernación de La Suay para tratar sobre la posibilidad de habilitar los vuelos Cuenca-Chiclayo. A esta cita fueron convocados representantes del Ministerio de Infraestructura y Transporte, del Ministerio de la Producción, del municipio de Cuenca y de Corpac. Gabriela Murgueitio para Notihoy.
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2: Atención, Quito.

0: Muy buenas tardes, Centro Escuchas. Ya estamos en Centro Lunch.
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0: Y hoy vamos a hablar de algo que probablemente ha afectado a más de uno. Entramos al supermercado por una cosa y salimos con 10. Y lo peor es que la cosa que necesitábamos se nos olvidó.
4: Eso tiene nombre. Bueno, nosotros le vamos a poner nombre: el síndrome del supermercado. Porque uno entra diciendo, solo necesito leche. Y sale con cereal, galletas, champú, una planta, chocolates y algo que todavía no sabe para qué sirve.
0: Y siempre aparece la frase peligrosa: está en oferta. Esa frase ha destruido más presupuestos que cualquier otra.
4: O la clásica: ya que estamos aquí. Esa es la puerta de entrada al desastre.
0: Y hoy vamos a descubrir por qué nos pasa, qué hacen los supermercados para tentarnos, por qué terminan comprando cosas que no estaban en la lista, y esas experiencias que seguramente ustedes también han vivido.
4: Porque hay gente que entra con una lista de 5 cosas y sale como una compra que necesita vehículo propio.
0: Y para arrancar este jueves, nos vamos a los 80. Con un hit que definitivamente no estaba en ninguna lista, pero sí tenía que sonar.
4: Disfruten de B-52's Love Shack.
0: Y después empezamos a recorrer los pasillos del supermercado, aunque aquí, por lo menos, no necesitamos.

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1: Primera parada en nuestro supermercado imaginario, el famoso carrito. Porque uno entra pensando, voy a comprar poquito, y automáticamente busca el carrito más grande.
2: El carrito es una trampa psicológica. Si tienes espacio, tu cerebro piensa que todavía falta comprar algo.
1: Y empiezas con lo básico, leche, pan, huevos, hasta que pasas por una sección y aparece ese producto que ni sabías que existía.
2: Y ahí entra la frase, pero está bonito. Como si el supermercado fuera una galería de arte.
1: Además, muchas veces los productos que queremos comprar rápidamente están al fondo o en lugares específicos, así que terminamos recorriendo varios pasillos.
2: Y en cada pasillo hay una nueva oportunidad para decir, ya que estoy aquí.
1: Nos llega un mensaje de Karina del sur de Quito y dice que una vez entró por una botella de agua y terminó saliendo con una cafetera porque estaba en promoción.
2: Eso no fue comprar agua, eso fue comenzar una nueva etapa de vida.
1: Vamos con un éxito para seguir recorriendo estos pasillos.
2: Disfruten Verde 70, Homo Sapiens.
1: Y seguimos, porque todavía falta descubrir uno de los mayores enemigos de la lista de compras, las ofertas.

0: y llegamos al territorio más peligroso del supermercado, las ofertas. Porque uno ve un letrero que dice 2x1 y automáticamente piensa que está haciendo un negociazo espectacular.
1: Aunque la realidad sea, yo necesitaba uno, pero ahora tengo dos. La oferta también compra al comprador.
0: Y aparece otra frase peligrosa. Llévate el segundo con descuento. El segundo termina en el carrito, aunque nadie sepa cuándo lo vamos a usar.
1: Y ni hablar de los productos que están justo a la altura de los ojos. Ese lugar parece tener un imán para nuestra billetera.
0: Y ahora avanzamos y vamos con un hit que sí vale la pena llevarse. Después seguimos con otra zona peligrosa, la sección de snacks, donde la fuerza de voluntad suele desaparecer misteriosamente.

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Ya estamos en Centro Lunch y hoy vamos a hablar de algo que probablemente ha afectado a más de uno. Entramos al supermercado por una cosa y salimos con 10.

0: Llegamos a una de las zonas más peligrosas, los snacks. Porque uno entra por arroz y aceite y de repente aparece una funda de papas diciendo, llévame, no vas a arrepentirte.
1: Y claro, la compras. Después aparece el chocolate, las galletas, las bebidas y cuando llegas a la caja ya tienes una fiesta completa.
0: Pero hay algo todavía más curioso. Los productos de impulso suelen estar estratégicamente ubicados cerca de las cajas, justo cuando ya estamos cansados de recorrer todo en supermercado.
1: Y ahí estamos esperando para pagar, vemos algo y pensamos, bueno, una cosita más no hace el año.
0: La famosa última cosita, esa que aparece 5 veces antes de llegar a la caja.
1: Y hoy solamente vamos a escuchar pocas historias de nuestro centro escuchas, porque tampoco queremos convertir esto en una asamblea del supermercado.
0: Continuamos con un hit en español para darle otro sabor a este recorrido.
1: Ahora vamos con Melendi.
0: Seguimos después, porque todavía falta descubrir por qué algunos productos parecen encontrarnos aunque nosotros no los estemos buscando.
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1: Hay algo curioso que pasa en el supermercado. Vas buscando una marca específica y de repente encuentras 5 opciones diferentes.
2: Y ahí empieza el debate interno. ¿Compro la de siempre o pruebo esta que tiene el empaque bonito y dice nueva fórmula?
1: Y muchas veces el empaque, los colores, el tamaño o incluso la forma en que está presentado un producto pueden llamar nuestra atención.
2: Porque seamos sinceros, hay productos que parecen decirte cómprame sin pronunciar una sola palabra.
1: Y también está el famoso producto premium. Uno ve uno más caro y piensa, debe ser mejor. Pero no siempre necesitamos pagar más para obtener lo que buscamos.
2: Exacto. A veces la diferencia está en la marca, el tamaño o la presentación. Y nosotros ya estamos haciendo cuentas como si fuéramos expertos en economía.
1: Lo más curioso es que podemos entrar con una lista perfectamente organizada y aún así terminar improvisando.
2: Porque la lista dice arroz, huevos, leche. El carrito responde, acepto el desafío.
1: Ahora vamos con uno de esos éxitos que al escuchar nos trae buenos recuerdos. Boys.
2: Boys. Disfruten Sabrina, Boys, Summertime Love.
1: Y todavía nos falta llegar al momento más peligroso de todos, cuando pasamos por caja y vemos cuánto terminamos gastando.

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1: 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Y llegó el momento de la verdad, la caja. Es el lugar donde el supermercado deja de ser divertido y empieza la matemática.
2: Porque mientras recorres los pasillos, todo parece barato. Son $2, son 3, eso estaba en oferta. Y cuando la cajera dice el total, uno pregunta, ¿estás segura?
1: Y miras el carrito buscando al culpable. Pero el culpable eres tú y tus ya que estamos aquí.
2: Y existe otro clásico. Llegar a casa, sacar las compras y descubrir que compraste algo que ya tenías.
1: 3 paquetes de pasta, 2 mayonesas y 4 fundas de galletas. Pero el arroz que necesitabas, ese sí se quedó en el supermercado.
2: Pablo nos dice por mensaje que ahora fotografía la refrigeradora antes de salir de compras para evitar repetir productos.
1: Eso ya es tecnología aplicada a la supervivencia doméstica. Ahora vamos con Calvin Harris and Disciples, How Deep Is Your Love.
2: Y todavía nos quedan 2 pasillos más por recorrer y ninguno tiene descuento.

0: hacernos cambiar de opinión.
1: Uno entra pensando, hoy sí compro solamente lo necesario. Y 5 minutos después, estás comparando sabores de yogur como si fueras jurado internacional.
0: También está el famoso producto que compras porque algún día lo voy a necesitar.
1: Y ese algún día puede ser en 2029.
0: Lo bueno es que podemos evitar muchas compras impulsivas con algo tan sencillo como revisar lo que ya tenemos en casa, llevar una lista y comparar precios.
1: Porque una cosa es comprar lo que necesitas y otra muy distinta es adoptar productos. Hay gente que llega a casa con cosas que ni recuerda haber puesto en el carrito.
0: Y hablando de cosas que se quedan en la cabeza, vamos con otro hit para ir cerrando nuestro recorrido.
1: Disfruten Foreigner, Cold as Ice.
0: Último bloque en unos minutos. Y ahí veremos si realmente existe una cura para este síndrome. Aunque sospecho que el carrito ya tiene otros planes.

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0: Y llegamos al final de nuestro recorrido por ese lugar donde todos entramos con una lista y salimos con tres bolsas y una pregunta. ¿En qué momento compré todo esto?
1: El síndrome del supermercado nos deja una enseñanza. No siempre compramos lo que necesitamos. Muchas veces compramos lo que nos provoca, lo que nos recuerda algo o simplemente lo que encontramos en el camino.
0: Y quizá por eso una visita al supermercado también tiene algo de aventura, porque nunca sabes si vas a volver solamente con leche o con una cafetera nueva.
1: Y si compras la cafetera, por favor acuérdate de comprar el café.
0: Gracias a todos los Centro Escuchas que nos acompañaron en este recorrido. Hoy nos reímos de esas pequeñas cosas que hacemos todos los días y que cuando las contamos en voz alta, nos damos cuenta de que no somos los únicos.
1: Y mañana seguimos acompañándolos, porque la radio no se va de compras, se queda con ustedes.
0: Desde las 11 de la mañana, recuerden que está Al Centro de la Mañana con Aleja Vallejo, una revista musical con artistas, entrevistas, música, historias y todo ese contenido que hace que la mañana pase volando.
1: Después llega nuestro espacio, Centro Lunch, con los Centro Escuchas. Música, temas variados, conversaciones, curiosidades y muchas de esas preguntas que terminan sacándonos una sonrisa.
0: Y cuando llega la hora de regresar a casa, desde las 6 de la tarde está De Regreso a Casa con Marcelo Armijos, con música, deportes, información variada y compañía para hacer más llevadero el camino.
1: Así que mañana ya sabe, primero Aleja, después nosotros y luego Marcelo. Una jornada con Marcelo, una jornada completa y sin necesidad de pasar por caja.
0: Gracias por dejarnos acompañarlos esta tarde. Que tengan una excelente tarde, que disfruten mucho y si mañana van al supermercado,
1: lleven lista.
0: Y si regresan con 10 cosas que no estaban anotadas,
1: no digan que no les advertimos.
0: Cerramos este jueves con una canción para dejar arriba la energía y llevarnos un poquito de esa alegría para el resto de la tarde.
1: Disfruten.
0: Gracias por estar ahí sentados.

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1: A 8 meses de la entrada en vigencia de la restricción horaria para vehículos de carga pesada en la Ruta Viva y la Avenida Simón Bolívar, el transporte de carga pesada reporta un impacto económico, retrasos logísticos y problemas para obtener salvoconductos. En diálogo con Noti Hoy, Carlos Cueva, presidente de la Federación Nacional de Carga Pesada del Ecuador, informó que la medida les ha ocasionado millonarias pérdidas, aparte de afectaciones a la productividad nacional.
2: Pero nosotros sí hemos tenido unas pérdidas de alrededor de 3.200.000 o $300.000 mensuales desde el mes de enero, y en el mes de abril, mayo, junio, julio, hasta julio que tenemos cuantificado, llegan en total a $22 millones lo que hemos perdido por no poder transitar libremente las avenidas Simón Bolívar y Ruta Viva, porque nosotros pasamos parados 4 horas en la mañana, 4 horas en la tarde, no podemos transitar libremente. Entonces, si el vehículo está parado, no tiene ingresos. El vehículo, al rodar con carga de nuestros clientes, ya tiene ingresos. Entonces, hemos cuantificado y nosotros hemos llegado a los 22 millones aproximadamente. Por eso se deben las pérdidas. Nosotros hemos solicitado, sino fue un compromiso del señor alcalde en cuantificar y en valorar cómo ha sido la restricción en el primer semestre. Pero mire, estamos ya, hoy es 20 de agosto y todavía no se ha hecho ninguna reunión. Nuestro pedido exclusivo como Federación Nacional de Transporte Pesado del Ecuador es que se elimine la restricción de la tarde, desde las 4 de la tarde a 8 de la noche. Si nosotros somos objetivos y hemos visto y hemos analizado que los accidentes se han dado siempre por la mañana, la mayoría de accidentes son causadas por las motocicletas, en primer lugar, por los vehículos particulares, por el transporte liviano, el transporte mixto, buses de pasajeros, y en último momento, en el último instante, está el transporte pesado de carga. Nosotros somos, a nivel nacional, tenemos un 6% de accidentabilidad. Si comparamos a los demás sectores, entonces nosotros tenemos un bajo índice, pero claro está que nosotros quisiéramos estar en cero ese porcentaje.
1: La restricción, recordemos, comenzó el 1 de enero de 2026 en horario matutino entre las 6 y las 10 de la mañana, y desde el 1 de abril se amplió a la franja vespertina de 16 a 20 horas. Desde entonces, gremios de transporte pesado han cuestionado la decisión y mantienen acciones legales para intentar su derogatoria. Mientras tanto, el secretario de Movilidad, Alex Pérez, respaldó la continuidad de la medida y aseguró que ya se ejecutan acciones complementarias. Entre ellas mencionó el reforzamiento de la señalización. No obstante, reconoció que la construcción de playas de estacionamiento o islas de descanso para transportistas no forma parte de la planificación inmediata del municipio debido a los altos costos que representan. Gabriela Murgueiteo para Noti Hoy.
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3: Hola, muy buenas tardes, Quito. Feliz jueves 20 de agosto. Hoy tenemos una de esas fechas que cuesta celebrar con moderación. Es el Día de las Papas Fritas. Una tarde soleada con buena energía.

quiere, por supuesto, con ese antojo que seguramente ya apareció en más de uno. Pero además de celebrar las papas fritas, celebramos algo mejor: estar aquí, compartir, reírnos un rato y disfrutar de las pequeñas cosas que hacen aún más bonito este día. Soy Lau Buenaño, te acompaño esta tarde con música, buena onda y más razones para sonreír.

2:13. Qué alegría estar en compañía tú y yo hoy exactamente 20 de agosto. Y hay días que se celebran con flores, otros con abrazos. Y hoy, honestamente, una porción de papas fritas tampoco estaría nada mal, porque estamos celebrando el Día Mundial de las Papitas Fritas, ese acompañamiento que terminó convirtiéndose en protagonista. Pero detrás de ese dorado crujiente hay una historia muy interesante de lo que imaginamos. Enseguida te cuento de dónde vienen, porque todavía existe una pelea, una disputa entre Francia y Bélgica por su origen y algunos datos que quizá no conocías. Mientras, te recomiendo mañana a las 9:00, no te lo puedes perder, Fabián Novillo, solo aquí en Centro.

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continuamos con la programación. Esto es Centro, tu radio de siempre. Y hoy estamos conmemorando, celebrando el Día de las Papas Fritas. Y aquí quiero contarte que tiene una historia con más misterio que una receta familiar. Su origen todavía genera debate. Francia y Bélgica se disputan buena parte de la historia, aunque investigadores de la Universidad de Lieja sostienen que la papa frita, como la conocemos hoy, tiene raíces parisinas y que ya se vendía en las calles de París hacia fines del siglo XVIII. Algunas curiosidades: lo que conocemos como French fries no necesariamente significa que sean francesas. Una de las explicaciones es que soldados estadounidenses conocieron las papas fritas en Bélgica durante la Primera Guerra Mundial y así la llamaron. En Bélgica, las papas fritas se convirtieron prácticamente en una institución gastronómica con establecimientos especializados llamados friteries. Y tercera, la papa que hoy termina dorada en nuestro plato tiene un viaje mucho más largo. Su historia comienza en Sudamérica, desde donde llegó a Europa después del contacto con América. Así que detrás de cada papita frita hay historia, cultura y hasta una pequeña disputa internacional. Soy Lau Buenaño, me quedo contigo hasta las 16 horas.

eres de los que te encanta empezar la mañana con buena onda, con buena vibra, con buena música, entonces no te lo puedes perder aquí en Centro, 9 en punto en la mañana, Fabián Novillo al aire. ¿Qué hace que

una persona se convierta realmente en líder? ¿Qué crees tú? ¿El cargo, la autoridad o la forma en la que se comporta cuando nadie lo está mirando? El liderazgo no aparece de un día para otro, se construye en pequeñas decisiones, hábitos y acciones cotidianas. Y más adelante quiero contarte cuáles son esas características que pueden convertir a una persona en un verdadero referente, en un verdadero líder.

2:42. Hábitos de aquellos líderes imparables. Cumplen su palabra. Su compromiso vale incluso cuando nadie mira. Actúan aunque no tengan ganas. La disciplina supera al estado de ánimo. Aprenden constantemente. Siempre buscan mejorar una habilidad. Protegen su tiempo. Saben que el tiempo es irreemplazable. Asumen responsabilidad. No pierden energía buscando culpables. Piensan a largo plazo. No sacrifican el futuro por placer inmediato. Cuidan su salud. El rendimiento, por supuesto, depende de la energía y ellos lo saben. Se rodean de personas fuertes. El entorno acelera el crecimiento y ellos lo saben. Nunca dejan de intentarlo. Persisten y persisten mucho más de lo que otros soportan. Así que ya lo sabes, estos hábitos también los podemos adquirir nosotros desde hoy y convertirnos en los líderes de nuestra propia vida, de nuestro propio proyecto.

en este momento quiero mandar saludos a Rafaela y a Marcela. Nos envían una foto comiendo papas fritas. Ajá, nos quieren hacer tener ganas para celebrar el día de la papa frita. Gracias por esos mensajes. Si tú también quieres compartir algo a través de 97.7 FM, solo tienes que escribirnos 0999-460228. ¿Te parece que es incómodo ver cosas fuera de lugar en tu casa, en tus espacios? Te cuento, según la psicología, no siempre se trata de perfeccionismo. El desorden visual puede sumar estímulos que el cerebro procesa constantemente, aumentar la carga mental y dificultar también la concentración y la relajación. Más adelante te cuento más. Mientras, te recomiendo todos los días de lunes a viernes, inicia la mañana con la mejor energía y la mejor música junto a Fabián Novillo, solo aquí en Centro, tu radio de siempre.

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Cerrando nuestra primera hora de programación, son las 2:57. ¿Qué pasa en tu cerebro cuando hay elementos desordenados en tu casa, en tu entorno? Aquí te cuento. El desorden genera fatiga mental. La incomodidad ante el desorden puede ser una respuesta del cerebro para reducir estímulos y evitar mayor carga mental. Cada objeto suma un estímulo. Las cosas dispersas funcionan como pequeñas señales de que entonces el cerebro la registra constantemente, aumentando su carga cognitiva innecesariamente. ¿Puede afectar a la concentración? Claro que sí. Los ambientes con demasiados estímulos visuales compiten por la atención y podrían también aumentar esa sensación de estrés y agotamiento, que es lo que menos queremos. El orden transmite control, le dice a tu cerebro que todo está bien, que hay estabilidad, mientras que el caos puede aumentar la incomodidad en momentos de alta presión. También te cuento que hay personas más sensibles, como en todo. Algunas personas tienen mayor sensibilidad visual y perciben los objetos fuera de lugar como un ruido muy fuerte que les impide desconectarse, que les impide concentrarse. Así que, ya lo sabes, mejor tener los espacios ordenados.

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1: Desalojan el asentamiento de 4.000 inmigrantes de la playa del Trampolín en Ceuta. En España, la Policía Nacional y la Guardia Civil han desplegado este jueves a primera hora un amplio operativo en la playa del Trampolín en Ceuta para desmantelar el asentamiento levantado por inmigrantes tras la llegada masiva registrada a finales de julio. Las autoridades españolas han anunciado la creación de albergues temporales en el enclave para acoger a 1.800 inmigrantes con el fin de paliar la crisis humanitaria en la zona. El gobierno de España ha indicado además que planea ampliar gradualmente la capacidad de estas instalaciones temporales. El objetivo es proporcionar una alternativa de alojamiento a las personas que hasta ahora se veían obligadas a dormir en la playa o en la vía pública. El operativo busca recuperar la playa, llevar a cabo labores de limpieza y evitar la formación de un nuevo campamento.
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Qué linda música, ideal para esta tarde de verano acá en Quito. Muchísimas gracias, Javier, por ese mensaje tan especial. Lo apreciamos y lo valoramos muchísimo. 0999-4602-28. Nos encanta saber que estás ahí, del otro lado. Y precisamente la música tiene una relación muy especial con nuestras emociones y nuestros recuerdos. Una melodía puede transportarnos a una persona, a un lugar, a una etapa de nuestra vida o incluso a una versión de nosotros mismos que creíamos haber dejado atrás. En breve te cuento más.

¿Por qué una canción puede hacernos sentir tanto? Pues sí, la canción no solo llega a nuestros oídos, puede activar recuerdos, emociones y asociaciones personales que estaban por ahí guardadas. Una melodía puede hacernos sentir nostalgia, tristeza, alegría e incluso alivio. Pero ¿por qué lloramos aunque la canción sea bonita? Llorar no siempre significa estar triste. Las lágrimas también pueden aparecer cuando experimentamos una emoción muy intensa. Una canción puede conmovernos tanto que nuestro cuerpo encuentra en el llanto una forma de liberar esa tensión emocional. ¿Qué te parece?

tarde bonita acá en Quito y nosotros felices de acompañarte. Hoy es 20 de agosto, jueves 20 de agosto, y te decimos una linda tarde para ti y para los tuyos. Estamos atravesando días de sol intenso y bastante calor, y en estas condiciones nuestro cuerpo nos pide más líquidos, pero ojo, ¿crees que todo lo que tomas realmente te hidrata? Hay bebidas que son grandes aliadas para mantenernos súper bien hidratados y otras que conviene consumir con moderación. Más adelante quiero contarte cuáles son las mejores opciones para estos días de calor y cuáles pueden no ser tan buena idea. Mientras, quiero invitarte, no te lo pierdas, mañana a las 9 en punto, la buena onda, la buena vibra, la buena música, excelente información y la mejor compañía. Por supuesto, junto a Fabián Novillo, aquí en Centro.

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0: 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Y con estas tardes y días de sol intenso y calor, debemos mantenernos hidratados. La mejor opción sigue siendo el agua, pero también podemos sumar agua de coco, leche e infusiones. Y si hemos sudado mucho, las bebidas con electrolitos pueden ayudar a reponer lo perdido. Un dato curioso. El café y el té no necesariamente te deshidratan. En cantidades habituales, el líquido que aportan compensan su efecto diurético. En cambio, el alcohol sí puede favorecer la deshidratación y las bebidas muy azucaradas no son la mejor opción para quitar la sed. Así que ya lo sabes, agua a la mano, un poco de agua de coco y a disfrutar del sol, siempre cuidándonos.
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3:34, hora de buenas noticias, porque Ecuador vuelve a brillar en el mundo. Te cuento, las Islas Galápagos se consagraron como la tercera mejor isla del planeta, esto según los World Best Awards 2026. En esta votación global, más de 207 mil viajeros reconocieron la magia única, la fauna que no existe en ningún otro lugar y su modelo de conservación. Galápagos. Galápagos es la única representación de América Latina en el top 3 mundial, superando a destinos como Bali y Phuket. Orgullo ecuatoriano, bien por Ecuador y bien por nuestro tesoro, las Islas Galápagos.

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Soy La Buena Año, me quedo contigo hasta las 16 horas a través de 97.7 FM.

Ya son las 3 de la tarde con 46 minutos. Cuéntame, ¿dónde estás? ¿En el auto, en tu oficina, conduciendo, trabajando o en tu casa, en tu hogar? Cuéntamelo todo, el 0999 460228.

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Gracias, gracias por compartir esta tarde especial conmigo. Que el sol de estos días también se quede un poquito en tu corazón y que tengas una noche tranquila, bonita y reparadora. Mañana a las 9 en punto te espera Fabián Novillo para comenzar el día con música, información y la mejor energía. A las 9 en punto y a las 2 tú y yo tenemos una cita, como siempre.

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1: Un ex empleado de Meta puso el miércoles en duda la efectividad de algunas de las herramientas de seguridad de Facebook e Instagram durante un juicio en Estados Unidos sobre el supuesto impacto de las redes sociales en los menores. Arturo Bejar, exdirector de ingeniería de la compañía, se convirtió en el primer testigo de un proceso que enfrenta a Meta con una coalición de estados que la acusa de diseñar deliberadamente sus plataformas para generar adicción entre niños y adolescentes. Durante su declaración ante un tribunal federal de California, Bejar afirmó que ciertas medidas de protección eran insuficientes e incluso estaban diseñadas para fallar. Entre ellas mencionó Take a Break, una función lanzada en 2021 para animar a los usuarios de Instagram a hacer pausas, pero cuya activación dependía de cada persona. Según el ex ejecutivo, Meta priorizó el tiempo de permanencia en sus aplicaciones y los ingresos publicitarios por encima de la seguridad de los usuarios. También sostuvo que las notificaciones fueron concebidas para atraer constantemente a las personas de regreso a las plataformas. Meta rechaza las acusaciones y sostiene que ha desarrollado herramientas para ayudar a los usuarios y proteger a los menores en colaboración con padres, expertos y autoridades. El caso podría convertirse en uno de los más importantes de la historia de la industria tecnológica. Si pierde el juicio, que se espera dure unas 6 semanas, Meta podría enfrentar multas de hasta 200 mil millones de dólares y verse obligada a introducir cambios profundos en Facebook e Instagram. Entre los posibles testigos figuran el director ejecutivo de la empresa, Mark Zuckerberg, y el jefe de Instagram, Adam Mosseri.
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1: En Colombia, el presidente Abelardo de Lasprilla ya ha decretado el estado de emergencia económica y social para poder hacer frente a las consecuencias del terremoto. Hay decenas de miles de edificios dañados y habrá que investigar por qué más de 300 se han venido abajo.
2: La casa de Alejandro era una amplia vivienda con terraza en un bloque residencial, jardines y piscina comunitaria. Nada queda de todo aquello. Hoy hemos vuelto con él al lugar donde vivía. Entre los escombros intenta orientarse.
3: De la cocina, está abierta y se alcanza a ver la cocina. No he podido sacar nada, papeles, no tengo nada. Yo ahí solamente con la pantaloneta de dormir.
4: Aquí estaba la vivienda de Alejandro en este edificio que se desplomó por completo y que ahora se ha reducido a esta montaña de escombros. Él nos dice que todavía están aquí sus enseres, la caja fuerte donde guardaba sus ahorros e incluso aún es visible el colchón de la cama en la que dormía su hijo.
2: Cuando comenzó el terremoto, Alejandro despertó a su hijo y los dos corrieron hacia la calle, pero las puertas de acceso al edificio estaban bloqueadas. Los vecinos no podían salir.
3: Cogimos la primera puerta y la jalamos. Y salimos, ya nos amontonamos todo en la que seguía, tocaba abrir la otra puerta, también la arrancamos, claro.
2: Alejandro y su hijo arrancaron las puertas que bloqueaban la salida. Segundos después, el edificio se desplomó.
3: Colapsó el edificio en mi espalda, ahí fue cuando colapsó.
2: Alejandro no solo salvó a su hijo, sino también a muchos de sus vecinos, a otros ni les dio tiempo a bajar.
3: En el piso mío todos murieron, he preguntado por ellos y el del frente, el de al lado, todos han muerto.
2: Ahora Alejandro busca respuestas. Una investigación tendrá que determinar por qué este edificio se desplomó cuando a su alrededor las demás construcciones siguen en pie.
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1: El presidente estadounidense Donald Trump anunció el miércoles una nueva escalada de la presión sobre Irán al lanzar lo que describió como la mayor guerra económica jamás emprendida contra un país. En un mensaje publicado en Truth Social, Trump prometió un aislamiento económico sin precedentes para la República Islámica y advirtió que cualquier país que facilite apoyo financiero, comercial o logístico

0: balístico a Teherán, también enfrentará duras consecuencias económicas por parte de Washington. Estamos retirando del mercado millones de barriles de petróleo cada semana. Si se observan las cifras que estamos manejando, el estrecho está abierto, los precios del petróleo están bajando y seguirán bajando, a menos que decidamos adoptar medidas mucho más drásticas que las actuales. Irán enfrenta serias dificultades, tiene una inflación del 300%, el país está sumido en el caos y sus fuerzas armadas han sido completamente derrotadas. Las declaraciones llegan cuando la guerra entre Estados Unidos e Irán se acerca a su sexto mes, sin perspectivas claras de una salida diplomática. Washington afirma que mantiene abierto el estratégico estrecho de Hormuz, una vía por la que transita una parte importante del petróleo mundial. Teherán, por su parte, mantiene una postura desafiante. Las autoridades iraníes insisten en que el estrecho no será reabierto plenamente hasta que Estados Unidos cumpla los compromisos contemplados en un acuerdo de tregua firmado en junio y suspendido tras la reanudación de los combates en julio. La tensión aumentó además después de que Emiratos Árabes Unidos suspendiera sus intercambios comerciales y financieros con Irán, mientras la República Islámica advirtió a los países del Golfo que cualquier apoyo al ejército estadounidense será considerado una participación directa en el conflicto.
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0: Hola.
1: Y bien, Ecuador, ya estamos acá. Buenas noches, bienvenidas, bienvenidos. Qué gusto. Ya son las 18:08. Saludándote, Marcelo Armijos, para acompañarte hasta la hora 20, haciéndote de esto, de lo uno, de lo otro, un poquito de qué otro, de acá, de esto, otro. También aquí en Centro, tu radio de siempre, saludamos a nuestras diferentes frecuencias a nivel nacional, en el audio real a quienes nos sintonizan en todo el planeta a través de centroecuador.es. Qué gusto que estemos juntos, por favor, en este de todo un poco, en tu horario de regreso a casa. Sí, hacemos este Music Info and Footer para ti y para ti también. Hola, buenas noches, qué gusto. Y en todo el mundo con nuestra señal de audio real. Por ello, en nuestros diferentes horarios saludamos. Hola, buenas noches, como acá. Buenas tardes allá y también allá. Buen día.

0: Hey Ecuador, este es el sonido de Centro, tu radio de siempre. En la salida de las oficinas, ahí estamos, en la oficina todavía, ahí estamos contigo, ya en tu ejercicio, en tu gimnasio, en tu rutina diaria, ahí estamos. Sonido de Mick Jagger, inconfundible, por Dios, ¿no? 18 con 16 minutos. El Music Info and the Footer en plena acción para contarles, ¿eh?, que dos partidos se viven al mismo instante acá en Ecuador. El uno por Copa Libertadores de América, empatan 0-0 Liga Deportiva Universitaria de Quito frente a Mirasol. El partido de ida 1-1. La situación, yo creo, es solamente cuestión de tiempo. Así es Liga, ¿verdad? Así que no voy a decir absolutamente nada que lo que amerite información. Más de eso ya no, ya creo que lo dije todo. Se juega el minuto 12 ya del segundo tiempo. También en Ambato, Macará empata 0-0 con el Santos de Brasil. El tema es que ahí la situación es un poquito más complicada, porque el Macará, si no gana, podría quedar eliminado de una vez, porque en el partido de ida el conjunto brasileño derrotó a Macará 2-1. Y con ese empate acá en casa, ahí queda la definición nada más. Nada más y nada menos. Reitero, acá en Quito la situación es cuestión de tiempo nada más, ¿eh? Siempre ha sido así. Mientras tanto, seguimos disfrutando de tu ambiente, de tu música, de tu ritmo. Se habilita, por cierto, como siempre, el 0999-460-228. 0999-460-228 es nuestra línea, es nuestro contacto, es nuestro nexo, nuestra unión, nuestro lazo. 1818.
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0: Entramos en temas también, atención, en el Music Info and Footer, pero por supuesto que sí, cómo no, no podía ser de otra manera. ¿Se acuerdan del reciente eclipse solar que Ecuador no tuvo la oportunidad, al menos desde acá no se lo pudo observar? Pues sí, los ecuatorianos tendrán una nueva oportunidad para observar un fenómeno astronómico durante la noche del jueves 27 de agosto de 2026. Vayan anotando esta fecha, jueves 27 de agosto, de hoy en 8, por favor, ¿eh? Es la fecha. Se trata de un eclipse lunar parcial que podrá ser visto desde Ecuador continental y las Islas Galápagos siempre que las condiciones meteorológicas sean favorables. De acuerdo con la información del Instituto y del Observatorio Astronómico de Quito, durante el evento la sombra de la Tierra cubrirá cerca del 93% del diámetro de la Luna. Ah, el eclipse tendrá varias etapas a lo largo de la noche y se extenderá hasta la madrugada del viernes 28 de agosto. Así serían los horarios para nuestro país, Ecuador, atención, 20:23. Luego del programa, por ello, tranquilidad, nos ubicamos súper bien. 20:23 comienza la fase denominada penumbral. A las 21:33 inicia el eclipse lunar parcial. A las 23:12 alcanza su punto máximo. A las 0:51, ya del siguiente día, del viernes, termina la fase parcial y a las 02:01 finaliza completamente el fenómeno. El momento más llamativo será alrededor, como lo dijimos, de las 23:12, cuando el eclipse alcance su máxima cobertura. La primera fase, conocida como penumbral, puede pasar prácticamente desapercibida debido a que el oscurecimiento inicial de la luna será tenue. Este fenómeno se produce cuando la Tierra se ubica entre el Sol y la Luna. Como consecuencia, el planeta proyecta su sombra sobre el satélite natural. En un eclipse parcial, solo una parte de la Luna ingresa en la zona más oscura de la sombra terrestre, conocida como umbra. Por ello, el satélite no queda completamente cubierto. En esta ocasión, la cobertura alcanzará aproximadamente el 93% del diámetro lunar, por lo que el fenómeno podrá resultar especialmente llamativo para quienes observen el cielo despejado. Uno de los atractivos de este fenómeno será el posible cambio de tonalidad de la Luna. Durante el eclipse, la zona del satélite que ingrese en la sombra terrestre podría adquirir tonalidades rojizas, cobrizas o marrones. Este efecto se produce porque parte de la luz solar atraviesa la atmósfera de la Tierra antes de alcanzar la superficie lunar. Los colores de tonalidad rojiza consiguen atravesar la atmósfera y pueden darse y darle ese aspecto particular a la luna. A diferencia de un eclipse solar, un eclipse lunar puede observarse directamente y no requiere gafas especiales ni filtros, nada. Para disfrutarlo basta con buscar un lugar con buena visibilidad y, de ser posible, alejado de fuentes intensas de iluminación artificial. También será posible intentar fotografiar el fenómeno con un teléfono celular para obtener mejores resultados. Se recomienda utilizar el zoom disponible y mantener el dispositivo estable sobre un trípode o una superficie firme. Por el lado del Observatorio Astronómico de Quito, también anunció una jornada especial para seguir así este eclipse parcial de luna. La actividad permitirá observar el fenómeno mediante telescopios y contar con el acompañamiento de especialistas, quienes explicarán las diferentes fases de este evento astronómico. Ahí está, ¿no? Sí, se da cuenta ya de este eclipse parcial lunar para el próximo jueves. Atención, el próximo jueves 27 de agosto la luna tendrá un cambio de color y así se podría verlo desde Ecuador. Fecha y hora, ya lo saben, la cumbre del 27 a las 23:12. Avisaditos.
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Nacional de Centro, tu radio de siempre, en esta noche, junto a Raúl Porchetto, bailando en las veredas, ¿se imaginan, ah? Eso sí lo hemos hecho, ¿no? Producción sí, ¿no? Producción, esa no es, correcto, muy bien, vámonos ahora porque regresa el Mundial. Pero atención, ahora es el Mundial de Mundial de Comidas, ¿ah? Así se lo ha denominado. ¿Se acuerdan el Mundial de Desayunos que se lanzó en esta batalla gastronómica? Nació de una idea sencilla y terminó convirtiéndose en un fenómeno digital y ahora está de regreso como el Mundial de Comidas. Una nueva competencia que busca repetir el impacto que tuvo este Mundial de Desayunos y que ahora pone a varios países a defender literalmente, obviamente, sus platos más representativos. Y Ecuador no tuvo que esperar demasiado para conocer a su primer rival. Será Cuba, el contrincante de la tricolor gastronómicamente hablando, un torneo donde la clasificación dependerá nuevamente de algo tan simple como poderoso, los votos de la gente. ¿Ah? El organizador ha explicado que los países participantes fueron seleccionados a partir de los comentarios y votaciones de su comunidad. La dinámica mantiene la esencia de la edición anterior, cada nación presenta una comida y los usuarios deciden cuál merece avanzar a la siguiente ronda. En esta primera, Ecuador se enfrentará a Cuba, aunque todavía queda por conocer con precisión cuáles serán los platos que representarán a cada país en este choque. El torneo ya arrancó con un duelo de peso pesado, prácticamente España contra Argentina. Mira nada más este duelo gastronómicamente hablando, inclusive en la parte deportiva, en el fútbol, es una locura, ¿no? La tortilla de patatas representa a los españoles, mientras el asado defiende los colores del albiceleste, pero la competencia tiene otros enfrentamientos que prometen encender las redes sociales. Atención, Paraguay versus Uruguay, Perú versus El Salvador, Guatemala versus México, República Dominicana versus Colombia, Venezuela versus Nicaragua, Bolivia versus Chile, y obviamente este de Ecuador versus Cuba. Ya el Mundial, el fixture está hecho, ¿ah? El fixture está hecho. Si es que Ecuador pasa a Cuba, estará enfrentándose al ganador entre Chile y Bolivia. Así es, producción, ¿no? Sí, ¿no? Chile y Bolivia. Al ganador de Chile y Bolivia estará enfrentándose al ganador de Ecuador versus Cuba. La mecánica

Bueno, y al hablar de este mundial de comidas que se viene, de seguro ya nos entró algo de hambre, ¿verdad? 18:48, cualquiera, ¿verdad? A cualquiera. Bueno, el tema es que a propósito de comidas, todavía no se sabe con qué plato estará representando Ecuador a este mundial de comidas, pero hablando de comidas, recuerden que hoy, desde ayer, obviamente dimos a conocer que hoy es el Día Mundial de la Papa Frita, ¿no? Sí, ¿no? Y todavía hay tiempo como para, entre comillas, celebrar el Día Mundial de la Papa Frita, de las papas fritas. Ustedes saben cómo tienen que celebrar aquello, ¿cuál es la manera? La única manera, Y a propósito, hay una empresa que para más seña razón tiene un sello de con la primera letra de mi nombre, con la primera letra de mi nombre en amarillo, una tremenda promoción por el Día Mundial de las Papas Fritas. Por si acaso no digo nada, ¿no? No estoy diciendo nada malo, ¿verdad? Pero en lo absoluto, así, simple y llanamente, en el Día Mundial de las Papas Fritas hay que comerlas, por Dios. Cuando hay, se las come. Cuando no hay, se las ve comer.

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0: complaciendo siempre los BTS con este sensacional éxito 2026, se llama Swim. 18:59 minutos. Atención, ¿eh? El Music Info and Footer en pleno, porque el Macará quedó eliminado de la Copa Sudamericana al empatar 0-0 con el Santos en el partido de ida 2-1 el Santos brasileño, por lo tanto se queda el conjunto brasileño. Mientras tanto, hay definición desde el punto penal en Casablanca, luego de empatar 0-0 liga con el conjunto de Mirasol, y por su lado en el partido de ida empate 1-1, esto luego de los 95 minutos de juego se define desde el punto de penal. Ya regresamos informando.
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2: 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En Radio Centro son las 19 horas.
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4: Casi dos meses después de los terremotos en La Guaira, en Venezuela, cientos de familias continúan viviendo en carpas instaladas entre las ruinas de Catialamar, donde han improvisado comedores, duchas, tanques de agua e incluso pequeños negocios. Las estructuras donadas por China también funcionan como escuelas y espacios de trabajo, aunque sus habitantes siguen expuestos al intenso calor y a las fuertes lluvias que recientemente causaron daños y pérdidas en varios campamentos. Así lo explicó Germán Machado, uno de los damnificados.
5: Se vivió momentos de angustia porque venimos del terremoto y después de esa lluvia, bueno, imagínate, son cosas incontrolables aquí que tenemos que meterle el peso como tal.
4: La lluvia también afectó a una escuela que funciona bajo carpas y que atiende a más de 70 niños. El agua dañó materiales escolares, libros y mobiliario que habían sido donados, mientras profesores y habitantes del campamento trabajan para recuperar lo que quedó afectado. Así lo relató la maestra y fundadora del colegio, Jazmín Urimare Ramírez.
6: Y perdimos muchos materiales muy apreciados, porque cada granito que tú ves acá son traídos por ángeles muy especiales que Dios manda. Y bueno, lloré mucho.
4: Pese a las condiciones de precariedad, muchos damnificados aseguran que no quieren trasladarse a los refugios temporales habilitados por el gobierno y prefieren permanecer en los campamentos hasta recibir las viviendas prometidas. Según cifras oficiales, cerca de 20.000 personas perdieron sus casas tras los terremotos de magnitud 7.2 y 7.5.
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